0: Son las 7 y 14 minutos.
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3: Son las 7:30.

0: Son las 7 y 45 minutos.
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2: Son las 8 en punto.
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Esta rumba se la dedicamos al cantante de los cantantes, Héctor Lavoe. Nunca te olvidamos.

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1: Son las 8 con 15 minutos.
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1: Son las 8 con 30 minutos.
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1: Walter y Javier, hermanos, ya ven.

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3: Son las 9 en punto.
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0: Son las 9:15.
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1: Son las 9 y 31 minutos.
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0: Son las 10:44 minutos.
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Un abrazo para todas las personas que se amanecen y por supuesto están con nosotros a través de Radio El Sur 91.5. ¡Arriba ese ánimo, primo! ¡Arriba ese ánimo! Estamos acompañándote.

0: Son las 11 con 17 minutos.
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2: Son las 11:31.

0: Son las 11:45.
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1: Son las 12 en punto.
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1: Son las 12 con 17 minutos.
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1: Son las 12 y 31 minutos.
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0: Son las 12 con 47 minutos.
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Hola, hola, hola, ¿qué tal? Rico fin de semana empezando con Víctor Manuel. Bienvenidos a Salsa y Algo Más. Vamos a ver si el gas pela. Es un término boricua de la isla del encanto, Puerto Rico, y que sinceramente la gente dice el gas está muy caro, ¿no? Aquí de gratis usted va a gozar con la programación de Salsa y Algo Más con Dani Pacheco y por supuesto todo el equipo que elabora hoy fin de semana. Por si acaso, hoy tendremos muchas novedades, la variación, y usted también, que está en el TikTok de Salsa con Clase y Orquesta Mangú, dale like, ponle me gusta. Bienvenidos a los 91.5 de la FM y Salsa Planet Radio TV. Después de Víctor Manuel, ahora vamos con Nietzsche de Colombia, cantando Andy Montañez. Mucha atención, maestro Beto, ¿ah? Vamos a presentar esta rareza en la cual canta Andy Montañez. Claro, invitado por Nietzsche. Un éxito. ¿Cómo podré disimular? Así son las novedades de Salsa y Algo Más.

Vamos a darles a conocer las novedades, las entrevistas y los especiales para esta semana que viene. El miércoles 27, conversación con Edinson Vivanco, director, fundador, el hombre orquesta de La Fuga de Colombia, la agrupación que la está rompiendo. Han viajado a Europa, a Asia, les va muy bien. Felicitaciones a la gente de La Fuga con Edinson Vivanco a la cabeza. Viernes 29, llega al repertorio el especial de Luis Enrique, el nicaragüense que sigue vigente. Y el sábado 30, el próximo sábado, le toca a Fran Latin Music. Bajo su producción tendremos Soneros, parte 2. Ahora vamos con, sí, a variar la programación porque estamos en Salsa y Algo Más. Kitty Pum con Juan Luis Guerra y su grupo 4.

0: saludo para la gente que está de cumpleaños, los amigos también que hasta ahora siguen felicitando por el especial ayer de Mangú. Está Mangú celebrando su 27 aniversario. Vamos ahora con En Live en Vivo desde Panamá, Rubén Blaze, para la historia de María Leonza.
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2: A los venezolanos esperando que tengan la oportunidad de regresar a su país.

anuncia en Salsa con Clase que estamos siempre con la programación salsera de lunes a viernes en el horario de las 2 de la tarde hasta las 5. Antes de las 2 nos da la posta Puro Perú con Vale Rueda. Vamos ahora con Leoni Torres, un clásico, un tema, ¿quién no ha bailado? Pregúntale de repente a tu papi, a tu abuelo. El Caballo Viejo, al estilo de Leoni Torres.

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2: Es la 1:27.
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saludo para la gente que se está amaneciendo, los que están escuchando Amanecida, porque el programa se emite a la 1 de la mañana por Radio El Sur y Salsa Planet Radio. Así que el saludo cordial a la gente que labora en seguridad, en los hospitales, los taxistas, la gente chévere del sur de Lima. Y no solamente del sur, de cualquier lugar del país y del mundo. 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Ahora somos bachata porque llega, usted dirá, Manolito, el maestro de Cuba, el de los trabucos en bachata. Claro, en la variación también está el gusto. Somos salsa y algo más. Esta noche te quedas conmigo.

solamente esta noche te quedas conmigo, te quedas en cualquier momento cuando estemos siempre presentando lo mejor de la música, como hoy sábado, fin de semana. Vamos ahora, muévete, muévete, DLG.

saludito especial para Carla Chavarría, que está en Staten Island, nos ayuda, nos colabora, también siempre apoyando la producción de Dani Pacheco, salsa y algo más. El próximo sábado, por si acaso, los amigos tiktokeros, la gente salsera, rumbera, vendrá el maestro Frank Latin Music a las 3 de la tarde, el sábado 30 de mayo, le toca a Frank con Soneros, parte 2. Ahora, Tania Pantoja, una cubana que radica en nuestro país, de una trayectoria increíble, ya me parece que ha entendido que lo que mejor hace es música, así que olvídate de la farándula, de esas situaciones que anteriormente te tenían preocupada, gran amiga Tania Pantoja. Algo peruano, al estilo de Tania, alma, corazón y vida.

Ese tema también lo grabó, me dicen, Boy Valentín. Claro, el estilo de Boy Valentín fue espectacular. Ya llegan las novedades con Salsa Planet Radio, los polos, los regalos, los gorritos, los souvenirs, los llaveros, las tazas, todo lo que está botando la radio, la señal por la ventana, Fran Latin Music. Ya vienen los regalos de Salsa Planet Radio, que a esta hora se une a los 91.5 de Radio del Sur. Viene la sensacional, qué tal energía en el escenario. Olga Tañón, aquí está el popurrí de Olga con La Otra y Mi Forma de Ser. Adelante, Olga Tañón en Salsa y Algo Más.

clásico de Cuba, un clásico con un cubano que lamentablemente no ha hecho carrera en su país de origen, pero ha estado trabajando en Miami, Colombia, Puerto Rico. Ustedes lo conocen, él es Rey Ruiz, 20 años.

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3: Es la 1:56.

0: Solo para la gente del sur de Lima, hablando del sur de Lima, en San Bartolo, al promotor Dani. Buena, Dani. Gracias, Punta Negra, Pucusana, Chilca, Cieneguilla, Villa El Salvador, Villa María del Triunfo. La estamos pasando súper chévere. Ahora, hablando de chévere, llega Isaac Delgado con su gran amigo, que lo hemos presentado al comienzo, pero nuevamente se hace presente en esta programación de dos horas. Me refiero a Víctor Manuel con Isaac Delgado, la mujer que más duele.
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Hablar de Luis Enrique, atención, es hablar de una de las figuras nicaragüenses, dirán, nicaragüense metido en la salsa por mucho tiempo. Llamó la atención, pero el talento y la calidad se impusieron. Aquí está Luis Enrique, Mientras te olvido.

0: Ahí estaba en Salsa y Algo Más, Luis Enrique, Mientras Te Olvido. Y no te olvides que el próximo 29, sí, el próximo viernes tendremos el especial de Luis Enrique en Salsa con Clase a partir de las 3 de la tarde. Tego Calderón con Oscar de León se juntan, es decir, dos líneas musicales para ponerte a gozar. Tego con Oscar, Llámame, Llámame.
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Manuel Pacheco presentando el excelente fin de semana. Edgar Daniel con Irving Manuel. ¿Sabes qué? Juegas al amor.

0: Para que tus producciones suenen con los grandes, envía tu material a pachesalsa@hotmail.com. Del Perú para el mundo salsero. pachesalsa@hotmail.com. Siempre con lo que hayas trabajado, de repente te estás iniciando en el mundo de la salsa, vamos a examinar si el material está bueno y te vamos a apoyar en la promoción. Bueno, vamos ahora con Chan Chan, otro clásico de la música popular cubana, pero viene con Fidel Morales y quien fuera cantante de Bam Bam, Pedro Calvo.
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2: Son las 2:23.

¿Cómo se goza? ¿Cómo se disfruta? Dale, dale like, ponle me gusta a los tiktokeros, la gente que está gozando el fin de semana. El programa se repite 1 de la mañana. Vamos ahora con Hugh Dunbar, una voz importante que apareció hace algunos años gracias al trabajo también de Sergio York. Ahora, sí, con su propia producción, con su propia orquesta. Hugh Dunbar, yo sí me enamoré.

artista que está de moda, Michael Blanco. ¿Cómo lo piden? ¿Cómo llega al Perú también? Hace presentaciones exitosas porque tiene calidad. El cubano Michael Blanco, él es el artista.

0: Chaco te acompaña presentando Salsa y Algo Más, producción de Dani. El próximo sábado 30 le toca a Frank con Soneros, segunda parte a pedido del público. Y vamos ahora con Ella es Mala. No me voy a referir a ninguna señorita, no. Ella es Mala es el título que trae y la canción que participan Juan Frank, El Micha y Omega.
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Un saludo para el maestro César Monge, que lo entrevistamos hace algunos días aquí en Salsa con Clase. Dimensión Latina, un popurrí de éxito sabroso para decir, señora, amigo, ah, puede, claro, bailamos.

Vamos ahora sí, señores y señores, a cerrar la programación. Gracias a los tiktokeros, los que están dándole me gusta, regalos, corazones, monedas y todo lo demás. Muchas gracias, sinceramente, a nombre de la producción, Dani, y también todo el equipo. Está Beto Alba, Carlos Gabriel, con Rey Manuel en plataformas, coordinación de Alfredo Black, producción de Dani, contando con la siempre importante colaboración de Carla Chavarría. Vamos con Marc Anthony, cerrando la programación. Muchas gracias a todos los seguidores y un éxito de Gianmarco. Así que prestenle atención para esta parte final. Marc Anthony con Ese Loco Que Te Mira. Hasta el lunes. Gracias, gracias por la sintonía. Se despide Manuel Pacheco.

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0: Son las 3 y 16 minutos.
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2: Son las 3 con 30 minutos.
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0: Son las 3:44.
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0: Son las 4 en punto.
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0: Son las 4 y 16 minutos. 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
2: Son las 4 con 30 minutos.
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0: Son las 4:45.
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0: Son las 5 y 16 minutos. 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
1: Son las 5 con 32 minutos.
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0: Son las 5 con 46 minutos.
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2: Son las 6 con un minuto.
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0: Dani Zúcar
1: Bartola.
0: Gracias.
1: Muchas gracias.
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0: Son las 6 con 15 minutos.
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2: Son las 6 y 31 minutos.
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4: Son las 7 en punto. 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

0: Son las 7 y 14 minutos.
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1: Son las 7:30.
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0: Son las 7:46.
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3: Son las 8 en punto.
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1: Hoy es domingo, prima, primo. Hoy es domingo. Un día especial, un día familiar, cuántas personas se van a reunir a nivel de familias, cuántos reencuentros se darán, cuántas personas de repente por ahí no están bien, están dormidos todavía, porque ayer se han perdido, se han divertido de repente en una fiesta, un cumpleaños, un aniversario, cuántos negocios el día de hoy estarán esperando que llegue su visita, que lleguen sus clientes para consumir y gastar o comprar todo lo que tienen. Así que nada, abrazo para ustedes, buen domingo, felicidades para todos ustedes y bendiciones. Recuerden que este mes, en todo caso, en estas elecciones, es la gran oportunidad que tenemos los peruanos de ser patriotas. Siempre hemos sabido que el patriota es una persona que dio la vida por su país, se sacrificó y dio la vida por su país. Ahora tenemos la oportunidad de sacrificarnos o en todo caso de votar y hacer las cosas por el país. Así que en estas elecciones, primos, todos tenemos que ser patriotas y apuntar por el país, por el Perú. A propósito de Perú, damos la bienvenida a don Ademar Sierra Alta, peruano en el exterior. Ademar, ¿cómo está? Bienvenido, buenos días.
5: Muy buenos días, primo Coco. Este domingo 24 de mayo del 2026. Un saludo especial para los oyentes de Radio del Sur de Lurín, a mis compatriotas allá en la tierra inca y los peruanos que estamos en el exterior.
1: Qué bueno. ¿Qué te ha parecido estas últimas noticias de Perú? Y especialmente me gustaría que comentes, por ejemplo, esta gran sentencia histórica en Estados Unidos de 41 años a una funcionaria que se aprovechó la pandemia y estuvo robando en Estados Unidos buena cantidad de millones de dólares y que ha sido condenada a 41 años de prisión. Y no solo eso, sino que además de ella, 80 funcionarios más.
5: Bueno, cuando la ley cae acá, con rigor, cae, ¿no? Entonces, aquí no se libra nadie. Como vemos, no solamente es cuestión de la gente que está aquí en territorio norteamericano, sino ya vemos que está el caso de estos dos venezolanos que acaban de ser remitidos, Saab y el otro más, y además la, digamos, denuncia internacional que se ha hecho contra Raúl Castro y que seguramente va a tener sus consecuencias. Es decir, Estados Unidos tiene todas las libertades, la legislación, la Corte Suprema tiene...

0: tiene en determinado tiempo una forma de ver las cosas, pero a la larga no se escapa el que ha delinquido. Esa es una satisfacción que aquí se tiene. Ojalá que en el Perú se pueda tener lo mismo.
1: Eso es lo que justamente te quería preguntar. Porque acá, habiendo tanto criminal, tanto crimen que se ha cometido contra los peruanos en las mascarillas, en la vacuna misma, compra de vacunas que nunca llegaron, miles de millones de soles que se han perdido, en la compra de las mascarillas ha sido realmente un escándalo. Luego el alquiler de camas, camillas, mira la cantidad de cajones, de funerales que hoy son grandes edificios. Tú te vienes a morir acá, Dios no lo quiera, pero acá ahora, antes tú veías camionetas destartaladas, de funerarias hasta sus manos, en locales malos, viejos, antiguos, casi cayéndose. Hoy tienes grandes edificios, unas camionetas de lujo, y ahora morirse ya también es un poco de lujo. Entonces, todo eso ha crecido con la corrupción. ¿Por qué eso no se ha castigado en el país?
0: Bueno, yo tengo un criterio que lo voy a compartir, no sé si sea la respuesta correcta, pero lo que ocurre es de que el nivel intelectual, el nivel de preparación, el nivel ético y de honradez del ciudadano promedio peruano en estas últimas 2, 3 décadas ha ido descendiendo. Al descender, ¿qué tenemos? Tenemos primero autoridades cada vez menos preparadas, que apenas han terminado la primaria, algunos la secundaria, y la mayoría ha hecho estudios en universidades plata como cancha, ¿no? Porque el nivel universitario también ha descendido. Te lo digo con conocimiento de causa porque yo he sido profesor universitario más de 30 años en mi querido país. Entonces, he visto cómo ha ido bajando todo eso. Entonces, la inteligencia es menor en el que dirige el país. Los valores éticos y morales son menores en los que dirigen el país. Y entonces se da toda esa corrupción, se favorece toda esa criminalidad, porque es el momento único que tienen estos rateros de poder capturar el dinero pensando en un futuro. Y para eso dicen, bueno, compramos a los jueces, compramos a los fiscales, el poder judicial va a ser nuestro. Y así empezaron. Han empezado a corromper a todo ese grupo de gente que tiene que decir qué es lo justo y qué no es lo justo, de tal manera que se corrompió la justicia en el país. Mientras no se cambie y se haga una reforma en el poder judicial, vamos a estar reventados. Mientras no se haga un cambio para ver que los que postulen para alcaldes, para gobernadores, para congresistas, para presidente o vicepresidente de la República, tenga una preparación profesional exitosa y que sea con experiencia. No hablo de experiencia en robo, experiencia acumulada, digamos, en sinvergüencería, sino experiencia con logros, resultados como profesional y como un ciudadano modelo. Eso es lo que nos falta. Entonces, como eso ha caído, estamos reventados. Va a ser muy difícil corregir todo lo que ha pasado en el país. Salga el presidente que salga, haya o no haya un golpe de Estado, cualquiera que esté al mando del país, tiene que hacer las cosas con firmeza, con honestidad y pensando en el futuro del país. Y esto yo lo veo tal como están las cosas, muy difícil realmente, porque tenemos dos candidatos que no debieron haber llegado allí, pero también hay que hacer un análisis. Todos los otros candidatos han demostrado que no son capaces, incluyendo a López Aliaga. Yo tenía una idea de que López Aliaga podía estar a la altura, pero cuando después de esta primera vuelta está bien lo que ha denunciado del fraude, es correcto, yo estoy de acuerdo que ha habido un fraude, pero no ir a los insultos, ir a vociferar, eso no es de un ser humano que aspira a un cargo presidencial. Y lamentablemente tenemos en esta segunda vuelta una candidata que si bien es de derecha, yo nunca estuve de acuerdo, lo he dicho siempre, con los fujimoristas, porque lamentablemente Alberto Fujimori en sus dos últimos años fue una debacle. No fue el presidente que tuvimos para derrotar a Sendero Luminoso. Entonces se generó todo, digamos, un conglomerado de ideas y de mensajes para generar un odio contra los Fujimori, que se lo ganó, lamentablemente. Se lo ganó porque hizo torpezas cuando salió del país, se fue a Japón, fracasó en Japón, ¿no? Y escogió...
1: Ya, pero sí, eso fue Alberto Fujimori.
0: Sí, pero la niña esta... hereda.
1: ¿Nuestros hijos tienen que pagar las culpas de los padres?
0: No, pero lamentablemente en la política eso es más posible que en las familias. ¿Por qué? Porque sencillamente el apellido Fujimori no quedó en alto, porque la parte ética, la parte moral, la parte de honradez se vino abajo. Entonces la credibilidad atentó contra Keiko. Lamentablemente Keiko no tiene la inteligencia que tuvo su padre ni la habilidad. Entonces tenemos una candidata, digo, que es de derecha pero tiene sus limitaciones, pero el otro candidato es peor. Entonces Sánchez, por más de que trate de lavarse la cara estos últimos días con los comentarios que dice, no, yo no he dicho que voy a atacar a Julio Velarde ni sacar a Julio Velarde, no, voy a tomar lonchecito, un cafecito con él, no, etcétera, etcétera. Está mintiendo porque hay que ver nada más sus antecedentes y todo lo que tiene él en el hombro como negativo en su comportamiento, en su desarrollo profesional, en su labor. Entonces, la elección que tenemos que hacer ahora nosotros en el Perú es muy triste, porque yo voy a tener que votar, y me veo votado, digamos, por Keiko Fujimori, porque el otro sí sería muy grave para el país, pero yo tengo mi desconfianza porque... ella no ha sido hábil cuando ha tenido la posibilidad, teniendo mayoría en el Congreso, aunque no hubiese sido presidente, para manejar las cosas bien, no las manejó bien. Entonces eso es lo que hace dudar de una persona que pueda dirigir al país. Entonces yo tengo mucha pena, porque aquí se dice, como el dicho, hay que escoger el menos peor, pues, ¿no?
1: El mal menor.
0: Entonces efectivamente, hemos caído en eso, porque no hay, como se dice, la fortaleza, la inteligencia y la habilidad de las Fuerzas Armadas para haber dicho, basta, esto es un fraude, y tenemos que corregir, porque fíjense que va a ser muy difícil que saliendo Keiko de presidente corrija todas estas fallas que tenemos en el país. Es muy difícil en la parte del Poder Judicial...
1: Pero ¿no crees tú que de alguna manera ella tiene una carga por la que tiene que responder inmediatamente, que es el tema de la inseguridad? Incluso ella está con Miyashiro.
0: Sí, pero aún tendría que poner demasiada energía, demasiada, ¿cómo te puedo decir?
1: ¿Fuerza?
0: Fuerza, esa sería la palabra. Yo me he conocido todas las cárceles del país en dos épocas, en la época pre-Fujimori y post-Fujimori, y la corrupción se ha acentuado, ¿no? Entonces el corregir tiene que corregir desde la Guardia Civil, tiene que corregir la parte de las sanciones penales para esta gente, porque adentro se cometen todos los días delitos.
1: Es un telo.
0: Sí, no solamente es un telo, sino hay extorsión, ¿no? Hay violaciones, hay que le pegan gente.
1: Es que tiene facilidad de teléfono, pues.
0: No solamente teléfono, entran las prostitutas, entran homosexuales, entra el licor, entra droga, todo eso como Pedro por su casa. Es espantoso. ¿Y cómo viven? Yo he visto dónde viven los capos. ¿no? Con televisor enorme, 56
1: hay,
0: pulgadas.
1: Hay reclusos que tienen incluso hasta su propio chef.
0: Sí, y ellos tienen su propio personal, ¿no? Que vende en el Jirón de la Unión, pongamos en Urigancho, o que tiene que limpiar las habitaciones y ver lo de las camas para los que entran, ¿no? Tiene que determinar qué se come o qué no se come, quién no come. Es decir, es espantoso ver todo lo que ocurre ahí adentro. Entonces, corregir eso no se va a corregir de inmediato, porque se dé una ley. No, ahí el Congreso dice que el año 30 acaba la criminalidad. No, hay que tomar, como se dice, al toro por las astas, y con mucha dureza hay que hacerlo. Tiene que hacerse, y no creo que tengamos a portas un gobernante como lo tuvo Singapur en su momento.
1: ¿Qué tal? ¿Qué es la diferencia, no?
0: No, eso se requiere.
1: Mira, hay una comparación que se hizo en esta semana acá en la radio. En Perú se hizo una comparación de San Isidro con Uchurajay. Reciben casi la misma cantidad de plata. Incluso Uchurajay recibe más millones que San Isidro, ¿ok? Y también lo hicimos con la isla de Singapur y la isla de Cuba. La diferencia y el final. Mira cómo está Cuba, sin luz, sin agua. La gente muy pobre se muere de hambre. Y en el caso de Singapur, muy bien. En el caso de San Isidro, mira tú cómo están los edificios, qué sé yo. Y sin embargo, mira Uchurajay, cómo está, destrozado. Y todo mal, todo mal. Entonces yo creo que esos son ejemplos que se hay que tomar en cuenta para, sí, más que nada, tomar una decisión, ¿no?
0: Claro. Hay que recordar en ese flyer, en esa proyección que se hizo en Facebook y en las redes, ¿qué hizo Singapur? Singapur, pena de muerte. Ahí cayó un peruano que llevaba cocaína, decía, para su uso. Lo mataron.
1: Así es.
0: Ahí no hay perdón por el delito menor. ¿Cuántas veces he insistido que lo peor es perdonar los delitos menores? Porque el delincuente sabe entonces que puede tener vía libre, y la tiene. Porque si se perdona los delitos menores, le están diciendo al delincuente, si hay un delito mayor, puedes negociar. Puedes
1: arreglar.
0: ¿No? En cambio, si se ataca el delito menor, como atacó Singapur, sin pelos en la lengua, pena de muerte. Si le robaban a una señora una cartera, un celular, pena de muerte. Si había una violación, pena de muerte, y de inmediato lo mataban a los 2-3 días de haberlo capturado. Entonces, el criminal dijo, esta no es...
1: Acá no hago nada.
0: Aquí no tengo yo qué hacer. O estudio, o trabajo, o me matan. Esa fue la
1: decisión. O me voy.
0: Pero nadie lo quería recibir, ¿no? Y además no iban a dejar salir criminales, porque no se ve que haya una migración de criminales de Singapur como si hubo de Venezuela.
1: Venezuela, que nos ha importado un montón de criminales.
0: Así es. Entonces, Singapur no solamente es que puso la pena de muerte para delitos menores, sino que limpió el gobierno de la gente deshonesta y de los corruptos. Y a partir de ese momento hubo honestidad 100%, ¿no? Se pensó con inteligencia, se llamó a la mejor gente, a la gente que estaba preparada, a la gente que era honesta para dirigir el país, cosa que no ocurrió en Cuba. Estamos viendo ahorita, han capturado acá a la hermana de la directora de GAESA. GAESA es, digamos, la organización criminal que maneja Cuba.
1: Anda.
0: Sí, entonces la hermana estaba acá viviendo, le habían dado visa el año 2023 en el gobierno de Biden. Qué casualidad.
1: Biden ha sido un cáncer para los americanos, ¿no?
0: Horrible, horrible, ¿no? Se está atacando mucho a Trump. Claro, Trump tiene a veces cosas de vehemencia, y ahora vamos a hablar sobre la parte internacional, pero se requiere una persona así. Puede que no le guste a mucha gente, igual si en Singapur seguramente a mucha gente no le gustaba, igual como no le gusta en El Salvador a Bukele mucha gente, ¿no? ¿Por qué? Porque Bukele ha hecho una limpia.
1: Así es.
0: Total, ¿no? A ver si en las cárceles nuestras, para comer, trabajen primero.
1: Claro.
0: ¿no? Para tener seguro médico, trabajen primero, ¿no? Para recibir visitas, trabajen primero.
1: Comunicaciones, cero.
0: Así es. Entonces, esa corrección, yo dudo mucho que así esté Miyashiro. Miyashiro ya es una persona que está en la tercera, cuarta edad, ¿no? No sé cuántos años.
1: Pero si tú estás igual y mira tu carácter, tan entero.
0: Bueno, pero es distinto. Una de las cosas que me ha permitido a mí es la actividad permanente. Yo cuando converso con mi esposa digo, yo empecé a trabajar a los 12 años.
1: ¿Te estás promocionando tú?
0: Bueno,
1: actividad permanente, pues, por eso te sí, estás promocionando.
0: A los 12 años yo estaba en el colegio y ya dictaba clases, yo tenía mis alumnas que les dictaba clases para que aprobasen en otros colegios.
1: A tus amiguitas.
0: A mis amiguitos.
1: Exacto, así es.
0: Entonces, de allí empecé, mis hermanos, como sabían que daba clase, le comentaron a sus amigos, entonces la mamá de estos amigos me llamaban y me contrataban para dar clases. Entonces, de allí he dejado de trabajar, dando clases, estudiando una, dos, tres carreras, trabajando en el Perú, en Estados Unidos, en México, en Argentina, en un montón de sitios. Yo he visitado cualquier cantidad de países por razón de trabajo.
1: Qué bueno.
0: Entonces, eso hace que siempre estés con la mente lúcida, estés activo, estés dándote cuenta de lo que ocurre cada día, en cada sitio, en cada país, y reconoces tú ya, por la experiencia, esta gente, de mirarlo, cómo se sienta, cómo te habla, si es un buen tipo, una persona negativa. Porque he tenido tanta gente que he entrevistado, he tenido tantos empleados de tantas empresas, y no solamente de un tipo de empresas. Yo he trabajado en banco, en telefónica, en petróleo, en compañías de aviación, es decir, no se me escapa salud, nada. Entonces, eso es una ventaja. Entonces, debemos nosotros buscar, no digo que me busquen a mí, porque yo ya estoy con mi familia, pero gente así, que haya podido desarrollar y lograr resultados. Porque no se trata simplemente, yo trabajo, no, lograr resultados. No, lograr resultados donde, carambas, uno contribuye a esa empresa, desarrolla esa empresa te premia ascendiéndote, aumentándote, dándote ventajas. Eso es bueno, es bueno. Entonces, esa gente sí requiere. Singapur dijo, vamos a conseguir esta gente para que dirija el país. No dirija las empresas, dirija el país. Porque hay gente, los políticos dicen, no es lo mismo dirigir un país que dirigir una empresa. No, señor. Dirigir una empresa es complejo. No tiene idea de lo complejo que es. Uno tiene que ver cómo está la competencia internacional. Uno tiene que ver cómo está de preparada su gente comparado con los empleados o
1: la competencia.
0: Entonces, un país tiene que comparar a quién le compra los productos, a quién le vende los productos, qué calidad tienen, cómo son estos, qué porcentaje. Debe estar al tanto de todos los movimientos económicos, al tanto. Fíjate que nosotros, por ponerte un ejemplo, en Nestlé, yo trabajé en Nestlé, fui gerente allí, y teníamos en cada país gente, como si tuviésemos una especie de sistema de inteligencia y de investigación.
1: Mira,
0: que averiguara qué quería ese mercado, qué necesidades tenían. Y se llegó a vender, uno de los pocos países que nosotros le vendíamos a los países árabes, ¿no?, alimentación para sus colegios.
1: Imagínate, qué bacán.
0: No, entonces, cosas de ese tipo, por decirte, ¿no?
1: Yo, por ejemplo, en el caso de Nestlé, yo he hecho la primera Perrotón. De ahí hicimos uh-huh. los triciclos con Nescafé. Hay un premio mundial que tengo, yo no lo tengo, la idea es mía, pero el premio fue de Nestlé, el carromato, un carromato que llevaba, pues, nosotros producimos un carromato para pet, o sea, para mascotas, y ellos lo pasaron al tema de comida, de salud, y lo pusieron NutriPet.
0: Fíjate, en Nestlé es muy difícil que no haya estado en todos los países y en todos los gobiernos. ¿Por qué? cuando hablo de gobiernos de izquierda o de derecha, porque Nestlé satisfacía lo que necesitaba el pueblo. Nosotros teníamos un sistema que decíamos, a ver, necesitamos palillo como ingredientes, necesitamos azúcar, ¿no? Una serie de ingredientes que se necesitasen. Entonces nosotros íbamos donde los productores, les asegurábamos mantenerlos al día con los adelantos de su industria para producir mejor, los considerábamos socios, en muchos casos financiábamos, ¿no? Y eran nuestros hermanos, eran nuestros socios.
1: Eso también lo hicieron con la leche.
0: Sí.
1: A nivel de ganaderos.
0: Claro. Pero entonces, esa forma es la que necesitan los gobiernos. Cuando yo digo cómo se debe trabajar para tener la paz en el mundo, Nestlé, yo digo, trabajaba igual que el símbolo, que era un nido de ave.
1: Sí, sí, el famoso nido.
0: Yo cuando estaba en la universidad, a veces en el intermedio me ponía en el balcón y observaba cómo trabajaban las aves haciendo su nido, ¿no? La hembra mandaba al macho a recoger pajitas. Entonces,
1: y ella... Es todo un arte, ¿eh? ¿No?
0: Sí, era un arte. Terminaba eso y se sentaban recién en el nido. Entonces, pero eso, en Nestlé, yo diría, era una empresa con corazón. Yo siempre lo he dicho. Mis hijos se han alimentado con todos los productos.
1: ¿Y qué tiempo trabajaste en Nestlé?
0: A ver, yo estuve en Nestlé de los años aproximadamente 75, 76, hasta casi el 80.
1: Ah, mira. Sí. Un buen momento, ¿ah?
0: Por esa época, sí. Porque después ya vino no sé qué gobierno que dijo que no quería Nestlé. Fíjate, Nestlé iba a hacer su centro de investigación en Perú.
1: Exacto. Eso yo creo que se paró con el tema de Velasco Alvarado, porque incluso, acuérdate, bueno, con el APRA, Alan García fue el que divide...
0: Él es el que finalizó.
1: Así es.
0: ¿Por qué? Porque con Velasco no. Velasco no se metió. No era tan bruto como el otro. Se dio cuenta, por eso es que llevó a Petroperú más o menos bien Velasco, porque sabía de la importancia, ¿no? En cambio, el que es causante de la crisis de Petroperú fue Alan García.
1: Sí,
0: si tú miras todas las gráficas, ¿cuándo cae Petroperú? El año 86, se va hacia abajo, hasta el 90.
1: Increíble. ¿Quién
0: gobernaba? Alan García. Creo que ya lo dije en algún momento, se percibía, entre comillas, no voy a decir el nombre de la persona, de lo que se importaba una comisión.
1: Ah, sí.
0: Un porcentaje para el partido PAP, otro porcentaje para el Capo y otro porcentaje para las coimas entre la gente.
1: ¿Y lo que...
0: cuando se exportaba, igual. Y así fue.
1: ¿Y qué te pareció la pérdida de Nestlé de Ideal, perdón, de Gloria, que se la dan pues a los hermanos que están en Arequipa, cuando en realidad Gloria pertenecía a Nestlé? Además, no solo eso, sino que además en la venta parece que hay una cláusula que la gente de Gloria puede vender Gloria en Perú, pero no puede vender Gloria en el extranjero.
0: Bueno, lamentablemente, cuando se toman las decisiones de sacar a Nestlé, era quizá por el temor de que Nestlé creciese más en Perú y se convirtiese en el centro de Sudamérica.
1: ¿Y cuál es el problema?
0: Bueno, el problema es, ya te repito, ese gobierno, ya te dije, cobraba 30%. 10 para el Capo, 10 para el partido y 10 para repartir. En todo lo que se compraba, todo lo que se vendía, todos los negocios que se hacían. Nestlé no transaba en eso.
1: Sí, pues.
0: Entonces, esos son los hechos reales. Y cuando terminó ese gobierno, a mí me tocó ir nuevamente a las empresas petroleras, ¿no? Y yo he sido partícipe de la privatización de Petromar, que fue anteriormente una empresa que pertenecía a una compañía americana que Alan García la nacionalizó. Entonces, teníamos nosotros que cambiar todo el sistema. ¿Por qué? Porque era los primeros meses del gobierno de Fujimori, ¿no? Y no había préstamos para el Perú, si es que no se... Una de las cláusulas era, tiene que privatizar lo que se nacionalizó estúpidamente. Entonces yo estuve trabajando en ese grupo. Oye, ¿no tienes idea de lo que se fue descubriendo? Yo descubrí que, por ejemplo, Petromar compró brocas y productos para la exploración petrolera que se hacían en Corea del Norte, y que no servían, o sea, para nada.
1: ¿Con la plata peruana?
0: Exacto, que no servían para nada, y había una empresa que se había formado en Europa, los socios del Partido del Pueblo,
1: o los Testafer. ¿Qué tal las cosas? ¿Qué tal las cosas que no salen?
0: Yo
1: ¿no?
0: lo he visto ahí tirados, todos esos. Hemos tenido que botarlos ya oxidados porque no servían para nada. Entonces, ese trabajo de rehacer empresas que habían destrozado, yo lo he visto. Yo lo he sufrido. Entonces, por eso me da pena ahora cuando yo veo que se viene una elección donde, en el caso de Keiko, Es posible que Keiko, siendo de derecha, no entre a convertir al país en un país comunista, pero dudo de la eficacia de ella en este trabajo. Hay que ver quiénes la van a rodear, no lo sé.
1: ¿Quiénes la acompañan? Ya, pero aprovechemos tu inspiración. ¿Y qué te parece si diriges un saludo a la gente que va a votar en esta segunda vuelta?
0: Bueno, yo quiero de todo corazón decirle a mis connacionales que votemos con la mente y el corazón, pensando en el futuro de los hijos, de los nietos, de los bisnietos, de nuestras familias. Y lo digo así de todo corazón porque en ese gobierno que he mencionado, a mí me tocó salir del país. Y yo lo dije una vez en el Congreso, agradezco que ocurriese eso, porque si no, hubiese tenido muchos problemas con ese gobierno. Pero salí del país y llevé a mi familia a un mundo mejor, se puede decir. Entonces, ¿por qué? Si nosotros tenemos una patria rica, una patria con gente que desea triunfar, ¿por qué no votar con el corazón? Sánchez no es la opción. Ese es el mensaje que quiero decirles. Yo votaría por Keiko, pero hay que apoyar a Keiko en escoger gente especializada, escoger gente honesta y con coraje, ¿no? Que tenga mano dura, pero se requiere mucho, mucho de cambio en el país. Su padre lo empezó a hacer y lo hizo bien. A mí me tocó, cuando estaba en Petromar, estaba el primer gobierno de
1: Fujimori.
0: De Fujimori, ¿no? Y había un miembro en el directorio que era una fujimorista muy, muy conocida, no quiero decir los nombres ahora. Entonces, reconoció que había que trabajar con energía, que había que trabajar con fuerza. Y se hizo así. Y nosotros empezamos a cambiar todas las barbaridades que se hizo. Fíjate, te digo una barbaridad que estaba, y por eso va el mensaje, hay que ver cómo se vota. Estaban con este gobierno que te menciono, los hospitales y los centros médicos de Petromar estaban coludidos. O sea que me llegó un caso una vez, que dije, ¿por qué esta factura de este paciente? Entonces me dijeron, no, es que tiene cáncer, ha tenido quimioterapias y patatín, patatán. Muéstrame las historias. Usted no es médico, me dijo, no, pero yo soy el inspector acá y tengo toda la autorización no tenían nada.
1: Respaldo.
0: No habían ningún respaldo. Entonces me tuvo que confesar el director del hospital que se lo habían pedido así. Y el hombre no tenía cáncer. Las farmacias donde se recogían los medicamentos para los trabajadores estaban coludidas también. Entonces, ¿cómo ocurrió eso? Entonces a mí me dio tal rabia que yo cerré automáticamente el contrato hasta que no lo autorizásemos nuevamente con esa clínica, y alquilamos una casa grande en Negritos, me acuerdo, y yo mismo contraté médicos, enfermeras para hacer la atención primaria ahí. Fui a las farmacias y le dije, se acabó todo esto. Si ustedes quieren seguir con nosotros, tienen que rebajar esto, porque no solamente hacían eso, sino le permitían con recetas truchas.
1: Mambas.
0: La mujer de los trabajadores se compraban perfumes, se compraban tonteras para maquillaje.
1: Increíble. Entonces,
0: eso yo lo he visto, yo lo he tenido que corregir, y logramos de pérdidas en ese sector elevarlo a varios millones de soles en el primer año. Entonces, hay que tener coraje, hay que tener energía y no tener miedo. No tener miedo, ¿por qué? Porque si no, ¿para qué vas a estar tú siendo gerente o dirigiendo algo si vas a tener miedo? Eso es lo que le pido yo a los votantes. No tengan miedo. Vayan, en este caso, por Keiko. No, yo espero, en lo que se trate de ayudar a Keiko, es por el Perú, más que ayudar por Keiko.
1: Así es.
0: No, pero por Sánchez no, porque ahí está el ejemplo de Nicaragua, está el ejemplo de Cuba, está el ejemplo de Venezuela, de Norcorea, que es una calamidad. ¿Cuándo los países comunistas han resucitado? Cuando se dieron cuenta de que era mejor el capitalismo. Voy a poner dos ejemplos, China y Vietnam. Tú vas a Vietnam, mi esposa estuvo en Vietnam con mi hija hace un tiempo, y eran sorprendidas, porque ahí había comercio, había industria, no había ninguna diferencia con los otros países del Asia que eran capitalistas. Y está progresando Vietnam. China también. China, desde la época que sacaron a Mao Zedong y entró Deng Xiaoping, ¿no? Y estaba un primer ministro de Estados Unidos que hizo convenios con China, empezó China a aceptar, Kissinger era, dicho sea de paso, a aceptar empresas americanas en China, y se fabricaban autos.
1: Esa fue una bomba, ¿no?
0: Sí, una tremenda bomba. Entonces, ¿qué te digo? China se dio cuenta. Por eso que China es un país que no entra en guerras. Tiene siglos ahí, tranquilo. Le han atacado, sí. Los rusos le hicieron guerra, los japoneses le hicieron guerra. No, pero ellos invadir algo, no. ¿Por qué? Porque ellos tienen un problema número uno que tienen que solucionar, es su gente. Cuando Mao Zedong prohibió tener más de un hijo, se generó un problema que no previó.
1: Ese es un tema gravísimo, ¿no?
0: Hoy día no tiene mano de obra la China, ¿no? Entonces, China, con este de Xi Jinping, es un tipo bueno, astuto, y lucha por su país. No quiere entrar en guerras. Una guerra que entre va a ser lamentable para China. Pero él no tiene petróleo, tiene que comprar petróleo. Por eso es que lo de Irán, él está hablando con Trump y va a ir a Estados Unidos para poder ya concretar la seguridad de tener el petróleo. Porque Rusia le puede ofrecer petróleo, sí, ¿no? Pero Rusia todavía tiene problemas con
1: Ucrania.
0: Ucrania, ¿no? Y también problemas internos muy serios. Entonces, China lo que quiere es la seguridad de tener petróleo. Es posible que Arabia Saudita sea su proveedor, o Venezuela también su proveedor, si es que no es Irán. Pero van a tener que, de alguna forma, presionar a Irán para que Irán siga vendiendo a China, pero tampoco siga explotando a ese pueblo y teniendo un gobierno como el que tiene.
1: Exacto.
0: El asunto no es fácil, ¿no? Por eso, cuando toquemos la parte internacional, voy a tocar esos aspectos. Entonces, alguien me dice, ¿y por qué? Bueno, yo he tenido la suerte de conocer directivos de muchas de estas empresas transnacionales que yo trabajé en muchos países. Entonces, uno empieza a tener la visión
1: más amplia.
0: Amplia, ¿no? De lo que refleja esto y lo que puede pasar. Una vez, me acuerdo, con Nestlé mismo, dijimos, no es bueno hacer una planta en la selva de Brasil. No, me dijo, no es bueno. ¿Por qué? Ya la habían construido. Y yo me opuse. ¿Quién va a trabajar allí? En esas zonas de la Amazonía no hay gente preparada. Vas a tener que traerte todo el personal de afuera. Y el costo no te va a permitir entrar en competencia con una utilidad razonable. Se rió el gordo, yo no quiero decir su nombre, pero ocurrió así y tuvieron que cerrar la planta.
1: Imagínate, increíble.
0: Entonces, esto es lo que permite el haber estado en varios sitios, el haber visto desde el concepto geopolítico, ¿no? Y el concepto de lo que teníamos en Nestlé, la investigación de mercados en cada zona.
1: Siempre, ¿no?
0: Siempre. Lo primero que hacíamos era investigar
1: el mercado. Tú sabes que con ellos hicimos el caserito. Entonces, te voy a contar una que es buenísima. Mira, ¿tú sabes quiénes son los dueños de este mercado grandote que hay en el Cono Norte, cerca del Callao? Y los dueños son del grupo de crédito, ¿no? Del grupo Romero. Entonces ellos, la Minca, el famoso mercado Minca. Sí, ese mercado se construyó y se hizo. ¿Tú sabes quiénes fueron los primeros en poner publicidad ahí? Nestlé. ¿Y cómo? Sí. Gracias al primo Coco. ¿Cómo fue? Pusimos los letreros del caserito. El gerente de ese mercado, lógicamente, parece que por lo nuevo o por lo joven, no sabía mucho qué era Nestlé y nada más. La cosa es que él aceptó mi propuesta de poner en cada puesto del mercado La Minca un letrero que decía caserito tal, lo ponía en su nombre, del dueño del negocio, pero a los costados estaba el logo de Maggi, Caldos Maggi. ¿Okay? Uh-huh. Mira, el pata estaba recontra contento porque se veía bonito, los letreros se veían bonitos. Pero cuando llegaron los funcionarios del grupo Romero y vieron Maggi, casi les da un ataque. Entonces ellos que agarraron y dijeron, no, esos letreros me los sacas ahorita. Entonces cuando el pata me dijo, primo, tienen que sacarte los letreros, tienen que sacarlo porque el gerente ha venido acá y un poco más y me bota. Digo, ¿sabes qué? No lo puedo sacar, lee tu contrato. El contrato dice exclusividad mínimo un año. Espera un año. Que pase un año y ya está. O sea, ya se hizo. Y así, esa fue una anécdota sensacional.
0: Te cuento otra. Nestlé tenía, por ejemplo, la preparación a los pequeños industriales o pequeños comerciantes también, ¿no? Preparaba para la venta, para la venta incluso popular, ¿no? Entonces yo aprendí eso y me tocó en alguna época enseñar a la gente de, no fue de los conos, sino de la zona de Lima, que estaba por los barrios altos, había una asociación de trabajadores que eran ambulantes y pequeños, darles las charlas, ¿no? Para cómo manejar su mini negocio. Una de las cosas que se le decía, no saques plata de lo que vendas para el diario. Y se lo des a tu mujer. ¿Por qué? Porque a la larga, tú cuando pones la plata para ese negocio, mueve esa plata hasta que crezca y tenga un determinado porcentaje, ya podrías entonces decir, mi mujer puede ser empleada o ayudarme en algo y le doy un porcentaje como una especie de sueldo, ¿no? Pero si tú sacas normalmente de lo que vendes, nunca vas a tener el capital para crecer. Entonces empezamos a enseñar todos esos detalles.
1: ¡Excelente, bacán! Eso es muy bueno.
0: Enseñar los detalles también de la limpieza, de cómo exhibir los productos que estás vendiendo en tu tienda, ¿no? Todas esas cosas Y Nestlé, cuando te digo, teníamos nuestros socios, nosotros financiábamos a mucha de esta gente para que pudiese tener.
1: Ahora, la pregunta del millón, ¿cómo el primo Coco, sin ser ingeniero ni técnico especial para esta situación, no solamente un comunicador, pero sí, yo iba a seminarios internacionales de marketing, en esa época era mercadeo, no era marketing? Fíjate, ¿cómo llegué a Nestlé? ¿Sabes por qué? Porque yo era el promotor, el responsable del tema de Ajinomoto. Yo me encargaba que Ajinomoto estuviera en todos los mercados, yo me encargaba colegios, mercados, o sea, de toda la promoción. O sea, de todo. Entonces ellos se enteraron, ¿quién es el que está haciendo el trabajo de Ajinomoto? El primo Coco. Y se enteraron, pues, y me hicieron la propuesta. Y dije, no, yo trabajo con Ajinomoto, yo no puedo dejarlos. Entonces llega, me acuerdo que era Rómulo Sansota en esa época, estaba también Eugenia Pirozzi, y hablan conmigo, ¿en qué sentido? De endulzarme. Me convencen cómo era Maggi, era Nescafé, Leche Ideal, y todos los productos que tienen. Y mira, mira toda esta gama de productos que vas a tener. Allá tienes uno solo. Acá tienes para crecer. Agarré, dije, ya, va, ¿dónde firmo? Ya
0: Y
1: está.
0: creciste.
1: Y ya está, listo, y se hizo.
0: Así
1: Increíble, ¿no?
0: es. Entonces, por eso yo a los que dicen, manejar la empresa no es lo mismo que manejar un país, cuidado. En un país la gente fracasa y no lo votan, y muchos se eternizan en los gobiernos locales, y sobre todo las alcaldías y las gubernaturas, han tenido más de 2.000 desfalcos en los últimos años. ¿No? ¿Por qué? Porque no han sabido administrar, no han sabido manejar adecuadamente los fondos. Por ejemplo, hay una, no menciono el nombre para que no me enjuicien, pero que ha tenido dinero que le ha llegado por, digamos, el canon. Son millones de dólares que
1: Claro.
0: le han llegado por el canon, y en lugar de desarrollar su provincia, han hecho el Palacio de la Gobernatura, han hecho canchas de fulbito,
1: Estadios, locales
0: es
1: grandes que
0: decir,
1: nunca van a
0: moteses,
1: utilizar.
0: sí, pero siguen sin agua y sin desagüe en
1: Así
0: esa
1: es, así es.
0: provincia. Entonces, eso a mí me ha puesto a pensar muchas veces la pregunta inicial de nuestra conversación. Sí, es porque se ha puesto en los. Ahí tienen los vicepresidentes de Sánchez, ¿no? ¿Quiénes son?
1: No solo
0: Los
1: eso, no solo eso, ¿por qué no se está haciendo el debate a nivel de vicepresidentes? ¿Por qué la OMP y el Jurado Nacional de Elecciones le dan esa ventaja? ¿Por qué? ¿Por qué los han sacado del
0: saben,
1: debate?
0: porque saben,
1: Así es, así es.
0: esa vicepresidenta es no digo
1: Roja,
0: que piensa
1: roja,
0: porque son nativos, pero no tienen pues la preparación,
1: no,
0: no.
1: pero no tienen preparación para hacer las cosas buenas, pero sí tienen preparación para hacer las cosas malas. Van con
0: Así
1: odio,
0: es,
1: van con
0: así es,
1: odio, van con bronca.
0: así es, así es. Entonces, el mensaje es, lamentablemente, hay que escoger lo menos malo.
1: Perfecto. Muy bien.
0: En estos momentos. Pero yo sigo insistiendo, señores de las Fuerzas Armadas, todavía hay tiempo.
1: Claro.
0: No esperen que salga elegido Sánchez y entonces diga, ah, ahí sí. No, ¿por qué? Porque ahí los van a atacar en la ONU y una serie de cosas, como son de izquierda, ¿no? Dice la Corte Interamericana de Derechos Humanos y todo, por no querer que haya un
1: Los
0: gobierno
1: van a
0: así.
1: venir los veedores de Europa.
0: Sí,
1: Sí,
0: toda la
1: pues.
0: sarta, ¿no?
1: Bien.
0: Como los de España que están a favor pues de toda izquierda, entonces, y algunos franceses también que
1: Claro,
0: no
1: el único que no va a venir es Zapatero porque están en problemas. Okay.
0: no va a salir, se debe estar metido en una cueva en Granada ahí,
1: Así es.
0: porque fíjate cómo se va descubriendo poco a poco algo que ya se sabía, ¿no?
1: Y no, y ojo que no se ha hablado nada de los viajes del Sánchez, del presidente de España a Venezuela. ¿Por qué tantas veces viajó a Venezuela? ¿Por qué? ¿Oro? ¿Drogas? No, creo.
0: No, era oro, era plata, contante y sonante,
1: Bueno, pues.
0: ¿no? Entonces, realmente hemos hablado del Perú. Da pena, pues, que la gente y las Fuerzas Armadas no hagan algo en estas elecciones fraudulentas.
1: Sí, pues.
0: Hay tiempito todavía,
1: Exacto.
0: El día 12 son las elecciones, ¿no? Se acerca ya. No esperemos.
1: El 7 las elecciones, el 7.
0: Perdón, el 7, está confundido. Entonces,
1: bacán.
0: Estamos 24, son 7, 14 días.
1: Así es, ok. Entonces, chévere. Listo, Ademar, abrazo grande para ti, bendiciones y saludo patriota.
0: Gracias. Punto de vista, vamos a cerrar la parte de Perú, que dije ya, da pena que la gente y las Fuerzas Armadas no hagan algo ante estas elecciones fraudulentas. No esperemos que sea demasiado tarde, ¿no? Estamos en riesgo de algo peor que nunca hemos visto los peruanos. No caigamos como Cuba, como Venezuela, como Corea del Norte, como Nicaragua. Sería muy, muy lastimoso para nuestras familias y para el país. En cuanto a la criminalidad, para cerrar esto, el Congreso quiere hacer algo, pero no solamente con las leyes. Hay que poner energía, hay que tomar algo quizás sobre, más allá de las leyes. Por eso es de que cuando se dice de que se acerca un caos en el país y hemos hablado de una posible intervención de las Fuerzas Armadas, es porque anulando todo lo que se tiene ahora las Fuerzas Armadas en un gobierno de este tipo, puede obviamente corregir todo ese, digamos, enjambre de cosas negativas que tenemos. Esperemos, todavía quedan 14 días, esperemos que no caigamos en la desgracia. Vamos a ver el punto de vista desde el aspecto internacional. Cuba, Colombia, Bolivia y nosotros, en especial, tenemos futuros inciertos en estos momentos. Cuba quizás es el menos incierto porque aparentemente es posible que la intervención de Estados Unidos se haga. Se haga porque ya han pedido la cabeza de Castro, ¿no? De Raúl Castro, y eso no es por gusto. La única forma que tiene Cuba de revitalizarse como país, de ese país fallado que ha señalado Trump que lo es precisamente desapareciendo a todo aquel que está en el gobierno de Cuba, incluyendo Gaesa, porque Gaesa son los que manejan, es decir, toda esa cúpula del ejército y toda esa cúpula política de los Castro y etcétera, debe desaparecer de Cuba. No nos hagamos cuentos nosotros mismos pensando que si se quedan ellos, Cuba va a mejorar. De ninguna manera. Cuba no va a mejorar. Por otro lado, ojo, Colombia viene a unas elecciones donde hay temor de los candidatos que no son de la izquierda. ¿Por qué? Porque temen que pueda pasarle lo del candidato que fue asesinado el año pasado. Esperemos que no haya fraude, esperemos que las elecciones sean limpias y creo yo que la derecha colombiana va estar sobre la izquierda y Petro va a tener que dejar ya ese botín que es Colombia. Colombia es un país que no merece tener un gobierno de izquierda, como no lo merecemos nosotros los peruanos, y como tampoco lo merecen los bolivianos, por más de las manifestaciones que quieran hacer para que Evo Morales regrese nuevamente, o los adláteres de Evo Morales. Bolivia va a tener que luchar mucho para corregir una serie de fallas de los gobiernos de izquierda anteriores. Por eso es que digo Cuba, Colombia, Bolivia y Perú tienen un futuro incierto si es que no se pone uno, se amarra la correa y se toman decisiones para desaparecer estos gobiernos fallidos que han tenido o gente que quiere tomar los países para su propio beneficio, porque las izquierdas comunistas que tenemos ahora no han ido a los gobiernos para hacer el bien, sino han ido para enriquecerse y tener de esclavos a la gente. Esa es la pura y neta verdad. Hay que aplaudir un acuerdo comercial que se ha firmado entre la Comunidad Europea y los Estados Unidos con Trump, donde se modifican los aranceles, se establecen los productos prioritarios para importación y exportación, y sobre todo es una alianza comercial que ayuda tremendamente en estos tiempos. Luego, cabe señalar que hay un nuevo presidente.
1: Un segundo, disculpa, Ademar, solamente para recordarte que ayer tuvimos un gran triunfo, que fue de Nacho Buse en el campeonato en Alemania, ganó el campeonato y realmente fue un partido sensacional, y queremos aprovechar también tu espacio para saludar y compartir esta foto grandiosa de Perú en lo más alto, y que sirva una especie de incentivo para que los patriotas peruanos se acuerden de este muchacho que lo ha dado todo en la cancha, y que podamos dar también igual todo en la cancha y votemos por el país en estas elecciones. Disculpa, Ademar.
0: Arriba Perú, y creo que él es descendiente también de los Buse, que fueron unos excelentes deportistas.
1: Así es, exacto. Ok, hermanos, chévere.
0: Perfecto, muy bien. Entonces hay un nuevo presidente, Walsh, de la Reserva Federal en los Estados Unidos, que va a hacer reformas en modo operandi de la Reserva, que tiene que ver mucho con los intereses que cobren los bancos por los préstamos, por las hipotecas, etcétera, etcétera. Ojalá que sea esto positivo. Y vamos a concluir en la forma que se debe actuar para lograr la paz del mundo. Lo dijimos hace unos momentos al conversar con el primo Coco, que se requería gente preparada, profesional, honesta, básicamente, y que pueda tener un conocimiento amplio también de cómo es el mundo y cómo cada país importa, exporta, qué características tiene, cómo puede cooperar para establecer acuerdos comerciales y acuerdos de paz y no ir a las guerras. Yo espero de que el conflicto con Irán y el conflicto de Hamas con Israel y lo de Ucrania con Rusia termine este año y sea lo último que tenemos nosotros de conflictos, porque debemos de ir a construir una paz. No hay que tener revanchas religiosas, revanchas étnicas, ni revanchas de ningún otro tipo, sino hay que tener la forma de apoyarse mutuamente. No hay necesidad de hacerle daño al prójimo. Hay que tener amor al prójimo. Entonces, el amor al prójimo es básico también para alcanzar la paz. Las religiones pueden haber muchas, pero Dios hay uno solo. Llámese como quiera llamarlo el ser humano. Hay N religiones, ¿no? Unos que reconocen a la Virgen María, otros que no dicen que los santos son buenos, otros que dicen de que Alá... hay religiones, pero hay un solo Dios. Hay un solo creador, señores, y ese creador no quiere que muera más gente, no quiere que otros, así sean de religión A, B, C o Z, estén sufriendo, porque Dios no quiere que el mundo sufra. Dios quiere la unión de todos, el amor al prójimo. Él lo dijo muchas veces. Él señaló eso. Entonces, para tener la paz tenemos que tener gobernantes, no solamente en el primer nivel, sino en todos los niveles, de los niveles de cada estado, gobernantes profesionales, preparados, exitosos, honrados, buenos. Y debe pensarse siempre en cómo trabajar con los vecinos, con gente de otros continentes, con gente que nos puede ayudar y nosotros ayudarle. Tenemos que entrar en lo que se llama el acuerdo o el gran acuerdo mundial por la paz. Vamos a seguir con esto la próxima semana, porque ya el tiempo nos está comiendo. Y este domingo 24 de mayo, reflexionen al ir a la misa, reflexionen en familia, que el voto del 7 de junio en Perú tiene que ser con inteligencia y con el corazón, evitar que pueda tener el país un gobierno de extrema izquierda que sí le va a hacer daño y no va a permitir salir de la crisis. Keiko Fujimori puede ser la alternativa. Keiko, yo te deseo.

0: más grave cuando se necesita tener desarrollo e ir hacia la paz, no solamente dentro del país, sino en el mundo. Un abrazo a cada uno de ustedes y que piensen entonces antes de votar y siempre les deseo lo mejor. Hasta la próxima semana y que ¡vive Perú!
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0: mundo, primos. Arriba ese ánimo, que viva el Perú. Demos todo por nuestra patria. Es el momento de demostrar que somos patriotas. No es momento de odio, de broncas. Es el momento de despertar por el Perú, prima, primo. Bueno, vamos ahora a continuar con el programa. Y primos, damos la bienvenida a los doctores, al premiado, el doctor Juan Panay, que ha sido premiado internacionalmente. Así. Y al doctor Gustavo Lera, de la clínica Lera también. Doctor Panay, ¿cómo están? Bienvenido, gracias. Buenos días. ¿Cómo está?
1: Bien, primo Coco. Todo bien.
0: Qué bueno. Doctor Panay, ¿cómo está?
2: Feliz y contento aquí como todos los días, viendo a mi querido y estimado doctor Helera y a mi primo Coco. Pues no falta solo Manolito, que ya llegará.
0: Ya llega, ya me confirmó. Hoy ya sí va a estar con nosotros. Antes de eso, vamos a poner la fotito, por favor, que tenemos ahí. Una foto que nos ha llegado, nos envió una admiradora, doctor, de usted, doctor Panay. Nos envió esta foto y la compartimos con ustedes. Y ahí está. Premio Internacional, y usted nos va a explicar de qué se trata, doctor Panay. Adelante.
1: ¡Ay, caramba!
2: Bueno, este también fue en Canadá, en Toronto. Es la misma medalla que le dieron al doctor Manolo Fernández.
0: ¡Eso!
2: El año pasado, en el mes de septiembre. Sino que la universidad, pues ustedes saben que la universidad tiene siempre reacciones lentas. Y recién ahora nos hacen el reconocimiento y nos entregan el documento. La Universidad de San Luis Gonzaga de Ica es la primera universidad nacional en inventos y la tercera en el ranking entre particulares y privadas. Nos ganan solo dos. Podríamos estar en primero lejos en muchas cosas, pero estamos avanzando y esperemos que no cambien las cosas, ¿no? Estamos en ese camino. Gracias al rector, el doctor Dante Fermín Calderón Guamaní, al vicerrector académico José Ernesto Rojas Campos y a la doctora de investigación Paquita Uribe. Ellos son los tres que tienen la responsabilidad de conducir la universidad hacia el éxito y hacer una universidad cada vez mejor. Y gracias a Dios estamos avanzando. Siempre será mejor, pero tenemos que usar gasolina pues de alto octanaje y estamos solamente con gasolina de
0: 84. Se acuerda, ¿no? De gasolina y Conchán. Doctor Helera, su comentario, por favor.
1: Felicitaciones, maestro doctor Panay. De verdad que es un orgullo que gente como usted, el doctor Manolo, sean reconocidos a nivel internacional por el trabajo que hacemos.
0: Excelente.
1: Entonces, la idea es de que es muy importante la labor que usted hace, que hacemos y que el mundo se dé cuenta que estamos presentes, ¿no? Y la verdad es que un fuerte abrazo desde acá, yo estoy en Trujillo, y definitivamente lo mejor para usted, su familia y para bienes por esta distinción que ha recibido, de verdad.
0: Excelente.
1: Con mucho cariño.
0: Muy bien, doctor.
1: Somos un equipo. Y de verdad.
2: Sí, eso quería resaltar, doctor Helera. En realidad, los frutos que uno cosecha son de todos ustedes, porque ustedes son nuestros, igualito lo de Manolito. Yo me siento identificado con Manolo, porque ahí estamos. Todos somos cuatro dedos de una sola mano. Somos de los cuatro dedos de la manito del mono de la línea de Nazca. Ya saben que el mono tiene

0: cuatro dedos. Entonces, ajá, somos de esa man. Somos extraterrestres. Ahí.
1: Está bien, excelente.
0: Sí, sí.
2: Está bien, perfecto.
1: Saludo, ya no es así, ya no es así, ahora va a ser así.
0: Okay, cuatro dedos de furia contra todos los males.
1: ¡Qué buena! Jóvenes, en un ratito más está el doctor Manolo Fernández, pero antes de eso me gustaría un poco conversar con ustedes, doctor Panay, doctor Lera, sobre qué les parece a ustedes el tema de los medicamentos. Hay una especie de control, aparentemente hay una escasez de medicamentos en los hospitales, pero resulta que estos medicamentos a su vez aparecen en las farmacias con un precio realmente manejado o muy alto. Doctor Panay.
0: Sí, lamentablemente, los órganos de control del Perú no funcionan. ¿Por qué? Porque quien dirige la compra nacional de medicamentos es una institución que sus siglas es Senares. Esta gente de Senares son los que hacen los grandes petitorios y son los que hacen las compras volumétricas. 3.000 millones, 3.500 millones compran, o sea, 7.000 millones compra el Perú de medicamentos. Pero ¿qué descubrió Indicopio? Que los laboratorios de Perú habían concertado precios y se habían distribuido entre ellos a qué medicamentos iban a concursar y ganar. Entonces, Indecopi sanciona 1.500 millones como 500 UITs y han tenido que pagar. Pero no han sancionado a los de Senares, a los que les pasaban los datos.
1: Claro.
0: Y ellos nunca van a comprar. Eso se llama farmacoepidemiología, o sea, este año ha habido esta incidencia de esta enfermedad y yo compré 100 amoxicilina, pero de acuerdo a las probabilidades el próximo año va a aparecer esta otra de acuerdo a lo que toca y debo de comprar 150, pero no, compro 100 y entonces va a haber un desabastecimiento de 50 para beneficiar a los laboratorios. Estamos hablando de millones de dosis, no estamos hablando de 100, 100 es el ejemplo. Entonces, bajo estas condiciones, por eso siempre yo he dicho y lo voy a decir siempre, yo quería que gane López Aliaga. ¿Por qué? Porque López Aliaga es peruano, es patriota y es amante de la nación, es nacionalista. Entonces, la mejor demostración que las farmacias de los hospitales no sirven es la cantidad de farmacias y boticas que hay en el frente de un hospital, en su perímetro. Esa es la demostración de la ineficiencia, pero no porque los medicamentos sean malos, sino porque están coludidos con los laboratorios y con ellos, y ellos mandan a comprar al frente.
1: Sí, pues.
0: Ellos le dicen, vaya a la farmacia que ahí están los medicamentos. Eso es lo triste y doloroso. Por eso es que el INEI, ahora que ha hecho la publicación donde dice de que de 8 vamos a pasar a 10 millones de pobres, la más grande indicador de pobreza es que los pobres compran 227 soles anuales de medicamentos carísimos. O sea, eso es lo malo. Por eso es que hay que hacer un llamado, que ojalá que López Aliaga incide en esto e insistir en hacer mejor la realidad de la compra de medicamentos en el Perú. Pero lamentablemente estamos en una lucha que ojalá haya resultados en algún momento.
1: Claro, hay que esperar nomás. Damos la bienvenida, por supuesto, al doctor Manolo Fernández, CEO
0: de Farvet. Manolito, feliz día, Manolito. Muy buenos días.
2: Feliz día, doctor. Maestro, buenos días. Un fuerte abrazo.
3: Don Panay, amigo Coco, buenos días y a toda la audiencia.
1: Chévere, doctor, muy bien. Doctor Fernández, ¿cómo está? Bienvenido, buenos días. Estamos conversando sobre el tema de cómo es que los laboratorios hacen aparentar una escasez para justamente manejar el tema de los medicamentos.
3: Bueno, esto no es de estos últimos tiempos, de esta reciente denuncia. Esto viene ya desde hace muchísimos años atrás, y no solo es acá, es a nivel global. Siempre en Estados Unidos se descubrió una gran red de sobreprecios que han sido multados con cientos de millones de dólares. Allá en Estados Unidos los médicos son los que en algunos, la mayoría de los casos, dan la medicina al paciente. Y estos médicos recibían prácticamente coimas de las empresas farmacéuticas para que eso indiquen más determinados productos, etc.
1: Sí.
3: Hoy en día vemos en nuestro Perú grupos de médicos que paran nada más en el extranjero por los lobbies que hay de las grandes farmacéuticas. Es realmente el sistema de salud está muy, muy corrompido y en nuestro país es muy escandaloso, ¿no? Siempre ha estado en manos de gente inexperta, de gente que manipulable. Hemos visto que estos últimos años las manos del Ministerio de Salud, del MINSA, INS, todo estaba en manos del grupo este.
0: De Acuña.
3: Han dominado durante 8, 10 años el sistema de salud, y mire, pues, tal como ha sido su universidad, es el reflejo del Ministerio.
1: Una catástrofe. Es el reflejo de cómo está Trujillo también, ¿no?
3: Exactamente. Ese es el reflejo.
0: El doctor Helera da fe.
2: Y eso estoy ahorita en Trujillo.
3: Y lamentablemente eso es lo que el pueblo elige, pero la culpa es del pueblo, porque gracias a quien está Acuña y ha hecho todo esto de barajuste y toda esta corrupción, desorden del Ministerio, gracias al pueblo, porque el pueblo votó por él.
1: Así es.
3: Nosotros.
2: Pero maestro, yo ahorita estoy convencido que no es el pueblo, es la OMPE.
0: La OMPE.
3: Ah, bueno, también, ¿no? Y la OMPE está manipulada por grandes redes de corrupción. Hemos visto cómo ahora en las elecciones últimas han pasado dos candidatos cuestionados todas las elecciones y lo han puesto y están obligando a votar por cualquiera de los dos en la segunda vuelta. Es una obligación.
1: Sí, pues.
2: Sí.
3: Eso es
2: increíble.
3: Increíble. ¿Dónde están, pues, las protestas populares? ¿Cuándo? Igual fue en la pandemia. Nos obligaron a estar encerrados, enclaustrados, con amenazas de prisión, hasta de muerte. Bueno, yo no sé qué hacer ya. Esto es catastrófico. Y esta farmacéutica fue que en las clínicas, por ejemplo, es escandaloso. Las clínicas que tienen farmacia le venden las medicinas a los pacientes 4 a 5 veces el valor.
2: No.
3: En algunos casos, 10 veces.
1: Sí, sí.
3: Yo he tenido una señora que quería recibir una terapia por un anticancerígeno que se llama el muérdago, que se produce en Alemania. Este médico le cobraba a la señora por cada inyección 15,000 soles.
1: ¡Oh, 15,000 soles!
3: Y la desesperación. Yo conseguí el producto en Alemania. 6 dosis.
0: La matriz.
3: ¿Cuánto? La matriz. 6 dosis del producto en $300. O sea, en 1,200.
0: $50 cada una.
1: Increíble.
3: Y eso es real, tengo las pruebas, tengo todo. Cada inyección de un monoclonal a esta señora le cobraban 30,000 soles.
1: ¡Oh, Dios mío! ¡Qué caro!
3: Y cada inyección en el centro de el distribuidor principal o oficial, etcétera, lo vende a 3,000 soles. Yo tengo un caso de mi hijo. Mi hijo estuvo internado en una clínica. Tuvo un problema de Guillain-Barré. Cada inyección para Guillain-Barré le cobraban 6,000 soles en la clínica. Y a pesar que él pagaba los 6,000 soles por cada inyección, que era en un número de 20, descubrió él, gracias a su habilidad y él, etcétera, descubrió que le estaban robando 6 inyecciones, no le estaban poniendo, le colocaban agua destilada, pues no sé qué le pondría. Además de venderle 10 veces claro, el precio, carísimo, le roban medicina.
1: Es increíble. ¿En qué clínica? ¿Se puede saber, no?
0: No, no puede decir eso, primo. Tranquilo, tranquilo, primo. Yo lo quiero a Manolo libre por años.
3: Son clínicas de renombre, son clínicas de renombre. Con nombre Entonces, ¿qué harán con los pacientes que no tienen el cuidado de ver qué le están poniendo? Bueno, en una clínica, además, tuve un hermano internado. Le pasaron la cuenta 160 mil soles. Entonces yo pedí, como yo lo estaba apoyando económicamente, le dije, bueno, necesito una factura detallada de todo, minuciosa, de todos los gastos de los 160 mil. Se demoraron 15 días en darme la factura. 15 días. Y luego de los 15 días, porque yo le dije que le iba a hacer una acción legal y una investigación, me bajaron a 50 mil soles.
1: ¿De 200?
3: De 160 mil. Pagué 150 mil soles.
1: Es increíble.
3: Bueno, ese es el sistema de salud del Perú. Yo no sé.
1: Le comento algo doctor personal. Herrera. Le comento algo personal.
0: Doctor Herrera.
1: Doctor Herrera.
2: Mira, la última experiencia que tuve, paciente internado por un tema de viral, ¿ya? Y le inyectan alrededor de 50 dosis de aciclovir de 250 miligramos endovenoso, habiéndoles dicho que no es un herpes, era otro tipo de virus. Bueno, le ponen alrededor de 60 ampollas, pero cada ampolla le cobraron 595 soles de aciclovir. La misma ampolla en el sistema de salud, del monitoreo que tiene el Estado de salud, cuesta, cuando compras al por mayor, a precio institucional, 10 soles. Puedes ganar 100%, 20 soles. ¿Ya? Y
0: pero no, el beneficio 5.000 veces.
2: 5.000 veces. Mira, si no reclamábamos, nos clavaban enteritos. Al final el medicamento costaba más que el internamiento.
0: Así es.
2: Y las personas reclamamos y devolvieron el íntegro. O sea, a 20 soles nos dejaron la ampolla. O sea, mira la diferencia. Y ese es un aviso y un mensaje para las personas que tienen gente. No es que la clínica cobre, que sea de prestigio, lo que quieran. Abusan, ¿ya? Abusan con los seres queridos que están. Siempre cuando un paciente está grave, pregúntenle al médico de la UCI, ¿va a vivir o no va a vivir si le hacemos esto, lo que están haciendo? Porque al final lo tienen enchufado, pero no vivo.
0: Bueno.
2: ¿Correcto? Y cuesta cada día. Y las familias se endeudan y es un problema mayor después. Y lo otro es, ¿qué tiene mi paciente? ¿Con eso se cura o lo controlamos? Y es así, o sea, las preguntas que debe hacerse siempre. Y hay médicos, auditores en las clínicas, hay todo. Entonces, la idea es, lo sufrí en carne propia con mi mamá. Herpes, a su edad, es un síndrome paraneoplásico. Fue a una clínica y el médico le dijo, esperemos que madure para darle el tratamiento. Y cuando me contó eso, inmediatamente viajé. Porque ya el herpes había recrudecido y el herpes, mientras más temprano se trata, es mejor.
0: Tiene que ser así, evitar que se establezca.
2: Así es, fui a la clínica y reclamé al médico, pedí la historia, todo. La hospitalizamos y no cobraron estancia, nada. Digo, y era infectólogo, una bestia completa. ¿Ya? Odio hablar así de mis colegas, pero actualmente este era un señor de edad y pensaba en la maduración de enfermedades. Así como dicen, hay que esperar que el dengue tenga 3-4 días para que salga positivo el laboratorio, cuando el primer día de fiebre ya está el NS1H1 presente, ¿no? O sea, yo no entiendo, la verdad, pero eso es lo que pasa. Y a todos mis colegas, muchachos, médicos, especialistas que me escuchen, no se bacaneen, estudien, atiendan bien, tengan convicción de atención, de servir. Y no maltraten a los pacientes con miradas indiferentes, con precios volumétricos. Y la idea es darles lo mejor que uno tiene para el paciente que viene a pedir su conocimiento, su servicio.
1: Perfecto, muy bien. Doctor Panay.
0: Sí, lo que pasa es que ya no hacen juramento hipocrático, ya no dicen de que yo me comprometo a curar y en última instancia, si no puedo curar, cuando menos consolar al paciente, ya no hacen juramento hipocrático, entonces eso está mal. El otro problema que hay, lo que dice el doctor Herrera es muy relevante. Va una señora, y ahorita, o sea, tres casos crueles, va una señora para que le haga una endoscopía a ver si tiene Helicobacter pylori, y la señora muere en el procedimiento, se acabó. Fue otra señora con presión alta a las 12 del día, llama a su esposo y le dice, oye, me estoy yendo al hospital, anda, recógeme ahí porque me voy a ir para que me bajen la presión. Pa, fue, ha muerto. Llega el ingeniero Mendiola de su fondo caminando, porque dice que tiene un problema cardíaco que le duele el corazón, caminando, y sale en cajón. Entonces, en esas condiciones, cuando a mí me preguntan, no vayan a los hospitales de Ica, al menos váyanse a Lima, porque aquí son muertes seguras. Y seguro que ya tienen convenio con la funeraria, eso es típico. Pero lo que sí quiero decir, no voy a poner ejemplo de clínica. Como a mí me gusta cocinar, invité a unos profesores y me voy al mercado. Y una vendedora me dice, papito, ¿qué quieres? Quiero apio, poro, nabo, zanahoria, cebolla, lechuga, todo. 18, 85 soles. Y llego acá pues, a mi casa con los 85 soles de verduras. Y como tenían que hacer la chancha, dice, no, un momentito. Agarra todo, vamos donde la señora. Aquí está, señora, el paquete, por favor, súmeme. 35 soles. ¡Oso! Así son las clínicas privadas. Increíble. Lo que dice Manolo, lo que dice el doctor Herrera, verdulero Salmán.
1: Increíble.
0: Están en la parada, sin valores éticos ni morales, sin tener criterio. O sea, ese es el gran problema. O sea, por eso es lo que dice, ¿se acuerdan cuando le contaba ese chiste? Oye, está llegando ahí el doctor Manolo Fernández con un amigo, hay que operarlo. Y la enfermera le dice, ¿y qué tiene? Plata.
1: Increíble.
0: No tiene plata, hay que operarlo. Esa es la cuestión. Por eso es que el tema es cruel, es doloroso, y necesitamos que los órganos regulares del Estado funcionen.
1: Así es. Además es una
0: su salud. Por eso, ¿cuánto cuesta el acto médico? Por Dios que no van a creer. ¿Cuánto cuesta el acto médico en una clínica privada de prestigio? 8 soles. 8 soles el acto médico. La consulta del médico cotizado en 8 soles. ¿Y dónde te la clavan? En la farmacia.
1: Pero, bravazo.
2: Increíble. Cambió todo.
0: El doctor Herrera quiere hablar.
2: Actualmente, ese médico me hizo volver a caminar. ¿Tan bueno es? No, tuve que vender mi carro, papá.
1: ¡Qué
2: bueno!
1: ¡Qué buen doctor! Increíble. Doctor Fernández.
2: Maestro Manolo.
1: Doctor Fernández, usted tuvo un seminario esta semana, arrancando la semana. ¿No puede ser un extracto de qué es lo que expuso y además... Es muy interesante porque estamos hablando del inicio de una nueva era contra el cáncer. Además, quiero yo felicitarlos a ustedes porque hoy se habla del trato del cáncer, ya no se habla como muerte segura, sino que se habla de la posibilidad de un tratamiento. ¿Puede comentarnos algo del seminario, doctor, un extracto? Por favor, disculpe. Doctor, su micrófono, doctor. Su micrófono, doctor. Ahora sí.
3: Todos saben, el cáncer es pues una enfermedad prácticamente por una disfunción, yo diría, fisiológica, funcional de las células de cada persona, ¿no? Prácticamente no es una enfermedad contagiosa que uno lo adquiera en un centro contaminado, en una clínica, un hospital, en una casa, etc. Es prácticamente un trastorno de las células del paciente o de la persona que se vuelven, hacen una mutación, cambian su actividad fisiológica y bloquean el gen de la muerte celular programada. Entonces la célula cancerígena se vuelve inmortal. Y esta inmortalidad de la célula cancerígena va a permitirle reproducirse o multiplicarse en una forma indiscriminada, ¿no? Ocasionando a lo que se llama el tumor. El tumor no es más que una multiplicación desordenada y alterada de toda la fisiología de la célula. Adopta otra forma, adopta otro metabolismo. La célula, que era una común y corriente, por decir, persona, se vuelve un Usain Bolt de alta velocidad que genera células en gran cantidad. Y esto va a depender del órgano, el lugar donde se encuentre dentro de la persona. Si es en la próstata, en el hígado, en el riñón, el pulmón. Y de ahí, estas células pueden migrar a otros órganos. Entonces, yo puedo tener un cáncer de próstata y con una metástasis, como se llama, se va al pulmón. ¿Y en el pulmón qué va a pasar? No es que mis células pulmonares se transformaron en cancerígenas por el contagio, no. Es que la célula prostática cancerígena va al pulmón y ahí empieza a multiplicarse como célula prostática. Entonces, lo que tengo en el pulmón, la metástasis de la célula cancerígena de próstata que se fue al pulmón o al hígado, es como que estuviera formando otra próstata. En vez de tener una, ya tengo dos, tres, cuatro, y me lleno el cuerpo con la metástasis de células cancerígenas prostáticas. Es por eso que el PSA se va pues a 1000, 2000, 3000, va subiendo, subiendo, y en realidad las terapias entonces contra el cáncer, aquí viene lo importante, se adoptan de diversas formas. Hay más de cientos de tipos de terapias de cáncer, con lo cual pues entorpece las terapias eficientes. Pero lo que se ha encontrado en los tumores, y nosotros hemos investigado a fondo, y eso es la parte más importante de nuestro trabajo de investigación, es que todos los tumores sólidos, o sea, los tumores sólidos son aquellos que afectan órganos y forman masa tumoral en esos órganos. Y hay tumores líquidos, como la leucemia, que esos son circulantes, ¿no? Y en el caso de los tumores sólidos, tiene un denominador común para todos los tumores sólidos, que estos tumores se recubren de ácido siálico. Y el ácido siálico, entonces, es una polisacárido que químicamente cubre a las células cancerígenas, se llenan de polisacárido y evitan que el sistema inmune los reconozca. Entonces, ¿qué pasa? Que el tumor se vuelve invisible para el sistema inmune y se está desarrollando en una forma masiva. Lo que nosotros hemos hecho es que al emplear este virus de Newcastle, lo que hace es desenmascarar al tumor. El virus de Newcastle destruye esa coraza de la célula cancerígena y la presenta al sistema inmunológico, al sistema inmune, porque estas células cancerígenas estaban camufladas. Entonces, al desenmascarar al tumor, el sistema inmune empieza a destruir células tumorales y aprende a destruir este tipo de células tumorales. Ese es el éxito de la terapia con el virus de Newcastle, y crea una nueva alternativa, porque ya no sería una terapia específica para el paciente, sino que para todos los tipos de tumores sólidos. Y por supuesto, este tipo de terapia va acompañada también de otros complementos terapéuticos, que pueden ser nutricionales, puede ser la ivermectina, el mebendazol, la bendazol, puede ser radioterapia, quimioterapia, todo ese esos otros complementos que ayudarían a que la acción del virus de Newcastle sea altamente efectiva. Esa es la innovación que hemos realizado y donde el doctor Gustavo Helera, Panay, el doctor Cuyubamba, Chinelli, Percy Rosaza, el doctor Santa María, todos ellos están involucrados en el trabajo de investigación para poder en el futuro aplicar esta nueva metodología de terapia para el cáncer.
1: Qué bueno, doctor, felicitaciones, excelente, me parece muy bien. Doctor Panay, su comentario.
0: Sí, sí. Lo que dice el doctor Helera, el doctor Manolo Fernández, es importantísimo con la identificación del ácido siálico para que vaya todos los tumores con ácido siálico. El virus de Newcastle es efectivo y da resultados, y a mí me consta, lo tenemos clarito. Más el aporte del doctor Cuyubamba, que ingresa con una cirugía laparoscópica y lo inocula directo, que eso también es otro avance fundamental, porque ya no va a viajar para buscarlo, va y lo encuentra y ahí lo depositamos. Eso también es clave en el adelanto de los trabajos del doctor Manolo Fernández. Lo que yo ahora, doctor, no sé hasta qué punto hay chicos que quieren hacer tesis, si pudiéramos buscar uno o dos casitos de cáncer y les inoculamos y nos firman su certificado para el comité de bioética, todo lo que manda para poder avanzar y poder desterrar el mito y hacerlo, porque ahora está de moda y debemos hacer los pasos, doctor, que siguen, porque no queda otra. Por ejemplo, los biomarcadores, estuve buscando precios de un biodigestor, $24,000, uno chiquito de 5 litros que rinde 3 litros y medio del producto final, y faltan los equipos previos y lo pro para poder inocularlo en el paciente, la célula CAR-T. Entonces, eso es caro y sobrepasa cualquier presupuesto normal. Entonces yo creo que debemos avanzar para ver si se buscan fondos internacionales para poder hacer finalmente en uso en humanos. Porque si ya está comprobado, está listo, pasemos a la otra fase.
1: Perfecto, me parece muy bien. Doctor Helera, su comentario, usted que también está en el equipo.
2: Sí, definitivamente, mira, la experiencia que hemos tenido con virus oncolíticos es muy buena. Y la idea es de que estamos haciendo estadística, que es lo más importante en este tipo de trabajos, porque al final no queremos lanzarnos a la piscina sin un buen salvavidas. Y la idea es de que para la gente, para los colegas, para los pacientes, creen que el cáncer no se controla o no se cura.
1: ¿Puede ponerse un poquito más atrás para que su micrófono no le corte su voz, por favor? Usted, posición nomás, su posición.
2: Ya.
1: Para hablar.
2: Y para los
1: pacientes. O sea, no se pegue mucho. Porque me está cortando la voz. Sí.
0: Ahora sí. Como le he dicho, primo, tranquilo nomás.
1: Está cortando la voz.
2: Tranquilo.
1: Ya, doctor, adelante.
2: No, la idea es que el cáncer es una enfermedad que, a la vista de todas las personas y colegas, es incurable. Que simplemente recurrimos a las terapias quirúrgicas, o sea, las terapias de radiación, las terapias de quimioterapia, y damos una ruleta. Y el paciente agotándose, hasta que parte el paciente, ¿no? Entonces, lo hemos visto. No te comento casos en especial porque no vienen al caso de decir que hay gente muy importante que está en ese problema. Entonces, la idea es de que, por ejemplo, con los virus oncolíticos hemos llegado a la conclusión de que inoculados en fases iniciales intratumorales, éxito, ¿correcto? Entonces, pero nadie se arriesga a eso porque está en fase inicial. Y dice, no. El médico me dijo que no, desconoce totalmente, ¿no? Y los colegas que han ido al laboratorio del doctor Manuel Fernández en Chinche Farbet se han quedado, me dicen que esto es la NASA, Gustavo, me dicen gracias por invitarnos, gracias al maestro, gracias a todos, porque es espectacular, como dice el doctor Manuel, o sea, el avance que tenemos en Chincha, ¿no? O sea, ver cómo revienta una célula una célula cancerosa ante el virus de Newcastle, ver cómo la genética del cáncer es vista en microscopía electrónica, cuál es el fundamento del virus de Newcastle, ¿no? para destruir a las células cancerosas, y todo se ve, o sea, no es que te lo cuenten, ¿no? Entonces, la idea es de que el doctor Manolo, por ejemplo, tiene un equipo importantísimo, todos muchachos, y que se van a Alemania, se van a Inglaterra, se van a Estados Unidos, como si se fueran Lima Chincha, ¿no? Hacer especialización en CRISPR, o sea, es cortar una cadena genética, hacer especialización en determinada mutación, en determinada cosa, y se van, y vienen. Entonces, él hace patria con la suya, ¿no? Con la suya. Y eso, te juro, cuando el doctor Manolo ganó el premio a la innovación por la vacuna antirrábica en Canadá, ¿no? O sea, que era un premio internacional, el reconocimiento a la innovación, que te ponen una vacuna para toda tu vida contra la rabia, o sea, acá no pasó nada.
1: Debía ser
0: que le gana el estándar de la OMS, que es mejor que la estándar de la OMS.
1: Exacto.
2: Yo dije, ¿qué es que somos? Te juro que da cólera, lo digo en vivo y en directo a todos los oyentes, que no reconocemos el valor de la gente en el Perú.
1: Así es.
2: De la gente, como el doctor Manolo, que, o sea, que investiga, y como siempre le digo, pues el maestro pues, va a ponerse aburrido, porque como todo lo que investiga contra la gente.
1: No, no, no. ¿Cómo se ha adelantado a todo, no? Doctor Panay.
0: Sí, una chiquita nomás, doctor Helera, una chiquita. Yo tengo una expresión que le digo aquí en la Facultad de Farmacia a todos. Los mediocres se juntan, los mediocres se aplauden, los mediocres se dan medallas, los mediocres se dan diplomas, hacen cenas en el Swiss Hotel o en los Delfines. Ahí está un tinglado de mediocres, donde gastando plata del Estado de Concitec, se premian, se dan medallas y gastan mucho dinero en este tipo de reconocimientos que son precisamente la ciencia que a ellos les conviene, la que no cura, la intrascendente, la inoperante. Precisamente ese es el daño que le hacen, porque esos están en el poder. Porque no te olvides, primo Coco, que tú pasaste un videíto sobre la estupidez generalizada.
1: Sí.
0: Esa es la que está allá. Esa es la del lado oscuro y esa es la que prima. Por eso Sofocleto decía: el gran problema que tenemos es que los cojudos son más y esos nos van a ganar siempre en votación.
1: Muy bien, doctor Fernández, hay un problema, que, doctor Helera, ya me pasan el dato, el problema de usted es un problema de internet, por eso es que se le corta la voz, ¿ok? La señal, más que nada, ¿ok? Para que sepa. Doctor Fernández, el asunto de los avances médicos, científicos, es muy bueno, pero el problema es el entorno. Cuando una persona tiene cáncer, o la familia, o él mismo, o ella misma, según el caso, no tienen fe, han perdido la fe. Entonces, empiezan un tratamiento, pero luego, a lo poco, abandonan, no siguen hasta el final.
3: Bueno, eso es bastante cierto, debido pues a que hay muchos intereses en las terapias cancerígenas. Estos pacientes reciben consejos de médicos, de otras personas interesadas. En realidad, el mundo de la medicina hoy en día, a nivel más que todo hablando de nuestro país, es un, yo diría, uno de los más grandes negocios que hay en el Perú. Entonces, todos los tratamientos médicos, cuando venga un paciente dentro de una clínica, todo es negocio. Las farmacias, el Perú, yo creo que es uno de los países de Sudamérica que más farmacias tiene. Usted va en Chincha, yo en cada cuadra hay una o dos farmacias. En Lima igual. Y todas las farmacias tienen clientes.
1: Así es.
3: Todas tienen clientes. Entonces esto demuestra pues que la medicina es uno de los grandes negocios, y cuando un paciente está con cáncer no lo ven con el sentido de curarlo, sino ven como que este es un negocio bueno o negocio malo. Y lo primero que averiguan es si este paciente tiene recursos económicos o no. Si no tiene, lo abandona. Y eso mismo no solo pasa en la práctica del privada, sino del Estado. En todos los sistemas de salud investigan si ese paciente es rentable o no es rentable, en otras palabras. Lo hemos visto en el mismo COVID, cuando se tomó el Centro Olímpico de los Panamericanos
1: Sí.
3: como centro médico. Usted habrá visto que en menos de un mes todo alrededor de este centro se llenó de
0: Está
3: farmacias
0: lleno de farmacias.
1: Así es, la verdad.
3: y funerarias. Y cercano a esas zonas habían también mini clínicas de médicos. Entonces se formaron mini clínicas.
1: Y las funerarias también.
3: También, y todo eso fue un gran negocio y sigue, y ese mismo negocio se ha ido extendiendo cada vez más. Entonces, hoy en día, yo no sé dónde está, quién es el que da los permisos para clínicas. Veo de que hay en Chincha hay ya como 10, 12 clínicas. ¿Dónde están las normas, reglamentos? ¿Cuántos médicos debe tener una clínica, enfermeras, qué tipo de médicos calificados? O sea, las clínicas se construyen hoy en día como se abren clínicas como abrir una bodega, ¿no? Y sin ninguna supervisión. Entran los pacientes a las clínicas, los atienden como animales, e incluso uno va a pagar su plata y es mal atendido, con prepotencia de las enfermeras, y abusan de la acción psicológica que está el paciente con una enfermedad, porque un paciente cuando tiene una enfermedad se baja psicológicamente y entonces es manipulado fácilmente por todo esto. Y dentro de las clínicas también los médicos son explotados.
1: Sí.
3: No solo es de que estos centros
0: Para
3: médicos,
0: afuera,
3: hospitales,
0: sino para adentro también. Sí,
3: explotan
0: sí.
3: también a los médicos.
0: Sí,
3: Si usted
0: sí.
3: ve, si usted es un asegurado por un seguro privado, una cirugía, la tarifa del seguro para una cirugía es por decir 3.000 o 2.000 soles. Y al médico le dan pues 500 soles o le dan 600 soles.
2: Sí.
3: Y si usted lo va a tomar la cirugía sin seguro en forma privada, ya le cuesta pues 15 mil soles o 20 mil soles. La tarifa sube 4 o 5 veces más.
0: Astronómicamente.
3: Dentro de todo esto hay una gran desorden y también una gran mafia, yo diría, y una organización criminal para poder afectar la salud de los pacientes, ¿no? Lucrarse de la salud de los
1: Se ha vuelto un
3: pacientes.
1: negocio.
3: Entonces aquí se explotan a los pacientes y se explotan también a los médicos.
1: Y las
0: A
1: enfermeras
0: todos los
1: también.
0: profesionales que trabajan
3: Claro.
0: ahí.
3: Y otros
0: Sí.
3: grupos de médicos que hay, que son médicos sin la ética, como dice, también explotan a los pacientes. Entonces, este es un canibalismo.
1: Un círculo vicioso.
3: De canibalismo total, merced a la salud. ¿Y por qué sucede esto? Porque no tenemos líderes que manejen esto desde el gobierno. Los líderes, los jefes que están arriba, no tienen ningún conocimiento de salud y, por otro lado, de organización, de sistema de manejo,
0: De
3: o
0: gestión.
3: están de administración. O también están corruptos, totalmente corruptos. Y todo esto es culpa también de la misma población, ¿no? Que votan por estos tipos de candidatos. Y ya saben, hoy en día conocemos a estos dos candidatos que están como opción para ser presidente. Y ya
0: Que no
3: tienen
0: deben
3: todo
0: ser
3: un
0: ninguno.
3: bagaje de antecedentes. Todos saben quién es tal y quién es cuál. Y ya tienen antecedentes, tienen un historial, tienen una foja de servicios, pero sin embargo el pueblo está contento, va a votar por cualquiera de los dos, pero ya desde antemano sabemos las consecuencias.
1: Claro, Y la gente no reacciona, no despierta a las personas. Es la verdad.
3: De verdad, es que realmente el mismo pueblo, la misma población es la que elige a sus representantes y después ellos mismos son explotados y sufren las consecuencias.
1: Muy bien. Doctor Panay, su comentario.
0: Sí, lo que inició el doctor Manolo Fernández, su locución de este momento, es de que a los pacientes, lamentablemente, los médicos, las clínicas, no lo miran con ojos de humanidad ni de piedad, sino lo miran con ojos de lucrar, de como Rico MacPato, los dólares en los ojos, cuánto tienen estos para pagar y con cuánto me voy a enriquecer a costa del dolor y sufrimiento de esta persona. Esa es la gran diferencia entre ellos y nosotros. Manolo a la cabeza, por supuesto, porque Manolo es un modelo de desprendimiento, porque él regalaba la ivermectina, nosotros se la preparábamos y él daba el dinero para comprar todos los insumos y el transporte, todo se la bancaba a él. Y eso es una expresión del desprendimiento y por eso Dios lo bendice. Por eso es que Manolo está tranquilo, vive bien. Hace un momento mencioné el precio de un bioreactor, $24,000, y él tiene 5 o 6, mucho más caro. Y todo el procedimiento, y eso, como dice el doctor Helera, es él. Aquí no interviene Concitec, porque Concitec es un cero a la izquierda, porque ellos no ven el costo, porque ellos no están propiciando investigaciones serias. Ellos están parte del sistema. Ellos se enriquecen a los otros, porque quienes les dan la subvención son los otros. Es lo mismo lo que pasa en el mundo, o sea, ninguna facultad de farmacia ni de medicina de Estados Unidos va a propiciar un tratamiento alternativo porque todas pertenecen a las grandes farmacéuticas, a la Big Pharma. Entonces aquí lo que se impone es este trabajo que estamos haciendo serio, alternativo, es de pasar a otro nivel ya para pasar a tener demostraciones y yo creo que fácilmente podría yo tener 2 pacientes para avanzar, para de una vez tenerle, este es el trabajo, aquí está. Y el N1 o el N2 con 2 personas y terminamos esta historieta, porque realmente ahora el mundo está en dificultades porque Ted Kennedy sigue rompiéndole el espinazo a la mafia en Estados Unidos. Entonces este señor sigue propiciando nuevas alternativas, lo han aplacado un poco porque parece que Trump ha previsto de que más importante es Irán, la pelea con los Jinping y no esto, y el otro está tranquilo, pero él sigue rompiéndole el espinazo a la mafia de Care en Estados Unidos,
1: ¿no? Así es. Doctor Helera, su comentario, por favor.
2: No, es increíble. Mira, el problema ahora de la
1: sí.
2: salud...
1: Ahora sí, doctor, ahora sí. Se le escucha.
2: Ah, gracias.
1: Está bien chévere.
2: El problema de la salud del Perú es...
0: Y que se ha ido a Huachaco. Mira, de atrás está la arenita y el mar.
2: No, estoy en mi casa acá en el norte. Mira... Esa es algo de las cosas que yo valoro mucho de lo que he hecho, ¿no? O sea...
0: Sus árboles.
1: Ahí está bonito. Mira,
0: está bonito.
1: Para jugarse un partidito, doctor.
0: Tiene ese para el grupo 5 cuando festeja a su santo.
2: No, pero yo digo, pues, o sea, mira, cuando una persona, yo mucho admiro al doctor Manolo Fernández, porque él, la constancia en su trabajo y en su esfuerzo, ha hecho lo que tiene. La constancia durante todos los años de vida que tengo es esto, ¿no? Entonces, la idea es que sin ser corrupto uno puede lograr tener cosas y haciendo bien por la gente, ¿no? Y la idea es esa, ¿no? De que la gente tiene que aprender a trabajar, a ser honesta, a dar de sí sin pensar en sí, es un dicho rotario. Ahorita estoy en Trujillo porque es la conferencia rotaria del Rotary International, sede Trujillo, y estamos acá, o sea, nos están donando 3 incubadoras, y con el Rotary hicimos el trabajo de la pandemia, ¿no? Nos apoyaron con las dosis, con los equipos de protección antiviral y todo lo demás. Y la verdad es que eso dio lugar a que me dieran un reconocimiento del botón Paul Harris de directamente Estados Unidos a mi persona.
1: Perfecto.
2: Entonces la idea es esa, ¿no? De que, por ejemplo, ahora, el maestro Manolo pues tiene para ser reconocido, es reconocido mundialmente, ¿no? Entonces, y la idea es seguir uno en el estándar de vida que uno tiene, saludando a todo el mundo, así siendo cordial, en qué te puedo servir cuando llega el paciente, cuál es su problema, y son las palabras de que el paciente nunca mirar el reloj cuando vea a un paciente ni el celular, y darle calidad de atención, o sea, decir, esto es controlable, esto no se cura, esto va a ser así, esto podemos hacer, y es la decisión tuya y de tu familia, nada más. Entonces, y la idea es de que ahorita es de o sea, todo lo que pasa por ejemplo, la gente del ministerio haga un llamado para que haya una unidad de calidad de atención, ¿no? Pero no funciona. La calidad de atención funciona desde que el guachimán saluda al paciente cuando ingresa. Y cuando la enfermera le dice, ¿en qué puedo servirte? ¿Qué necesitas? O cuando el médico le dice, pase por favor, tome asiento, ¿en qué puedo apoyarte? Desde ahí empieza, ¿no? Y mirarlo mientras, ¿cuál es tu problema? Y toquen al paciente, nadie toca al paciente. O sea, nadie ni siquiera le abre la boca cuando le duele la garganta, ya, tome eso, pum, chao. Doctor, tengo un dolor acá. Y es el chiste que me hace acordar que el paciente es, doctor, tengo dolor acá, me toco acá, me toco acá, me toco acá, me toco acá, le pido tomografía, resonancia, todo, al final fracture dedo. Entonces se ha perdido todo eso que hace que la medicina pierda valor y que nosotros como médicos, los especialistas, todo pierda valor. Entonces, la idea es de que se vuelva a repetir, ese doctor me hizo volver a caminar, tan bueno es, no, tuve que vender mi carro para pagarte, ¿no? O sea, entonces, y la idea es esa, ¿no? Tenemos que volver a la medicina de antes, el escuchar. El diagnóstico médico se inicia con lo que te dice el paciente y con lo que examinas. Con eso ya tienes entre el 85 y 90% del diagnóstico, ¿correcto? El otro 10, 15% es para corroborar la intensidad del daño, los exámenes auxiliares. Actualmente se ha invertido. Te piden 1000 exámenes para ver qué es lo que tienes. No hay epidemia. Y la idea es de que al final es una inversión que va en contra del paciente, ¿no? Entonces,
0: no, pero es para sacarte plata, pero doctor, es para el laboratorio. No es que ahí me cae, la prueba de laboratorio ahí me cae el 10%, pero doctor. Ya.
2: Doctor, tú envías a hacer un examen y ya te dicen, doctor, ¿y cómo va a ser? ¿Cómo va a ser qué? Mi porcentaje y todo lo demás. No, le digo, yo no trabajo con. No, yo trabajo contigo porque hace bien las cosas, nada más. Pero la idea es esa, ¿no? De que todo, o sea, yo te juro que yo. Ahorita ya estoy en retiro de la parte clínica y más me voy a dedicar a la parte de investigación, o sea,
1: eso, así, que el muy super, bien. Muy bien, doctor, ¿no? Felicitaciones, excelente. Doctor Fernández, ¿cómo lidiar ahora con los pacientes? Si bien es cierto, hemos hablado de los servicios, pero ¿cómo lidiamos con los pacientes cuando hoy hay tanto problema mental? Hay un problema gravísimo en la salud mental. ¿Su micrófono?
3: Esto es cierto, es un tema muy interesante. Yo pienso que los trastornos mentales cada vez son mayores, incluso ya cuando las personas pasan la barrera de los 60 empiezan a tener mayor problema de trastornos mentales. Y esto está ligado íntimamente también al sistema de vida. Los pacientes viven un tipo de vida monótono, rutinario. Entonces el cerebro, todo el sistema nervioso y el conjunto del cerebro no trabaja, pues, porque hace un trabajo monótono todos los días. Es como decir un músculo del brazo que no se activa y hace todo lo mismo, un solo movimiento, se van a atrofiar. ¿No? Entonces, el cerebro necesita de actividad mental. Por eso es que hoy en día se han difundido y hay ya apps para los celulares, para las computadoras, que facilitan la actividad cerebral, mejoran el sistema cerebral para que esto pueda desarrollarse y mantener una alerta constante y mayor poder de deducción, de pensar mejor, etcétera, ¿no? Uno de los ejercicios o sistemas para mejorar el cerebro, por ejemplo, es el ajedrez.
1: Miren.
3: Se ha hecho un estudio de que el 100% de ajedrecistas en el mundo no sufren de problemas cerebrales, de demencias, de nada de esto. De los ajedrecistas son los más lúcidos y son los que tienen mayor poder deductivo e incluso desarrollan lo que llaman el sentido de presentir cosas.
1: Ah, mire.
3: Porque el juego de ajedrez es toda una estrategia. Y los rivales tienen que pensar cuál podría ser la movida del contendor.
1: Increíble, ¿no?
3: Yo antes de mover un peón, un alfil, tengo que decir, si yo muevo acá, este puede mover esto, el otro, el otro. Entonces, eso le desarrolla a usted la premonición. Decir, no, voy a cambiar dólares hoy día, 100 mil dólares, pero empiezas a pensar analíticamente y ves las variables y dices, no, mejor lo hago mañana o el lunes. Y efectivamente, no lo hace hoy, lo hace el lunes y el dólar subió 5 puntos, 10
1: ¡Oh,
3: puntos,
1: qué
3: digamos.
1: bacán!
3: Esos son estos tipos de juegos y hay muchos otros que donde se desarrolla el cerebro, la mente, la forma de pensar y también esto va acompañado de hecho de la nutrición. Una buena nutrición, el cerebro no hay que olvidar que es casi 90% de grasa. El cerebro es pura grasa. Pero ¿qué grasa necesita? Necesita pues ácidos oleicos, grasas derivadas de la linaza, del aceite de olivo, del pescado, ¿no? Pero si usted le va a dar estas grasas de origen animal, como va a poder usted lograr que su cerebro más bien se atrofia porque esas grasas no están en el cerebro.
1: Increíble.
3: Su cerebro lo que necesita son estas grasas que están en el aceite de oliva, que están en la linaza, estas grasas que están en el aceite del pescado, las grasas que están en todos estos vegetales, ¿no? Estas grasas van a ayudar entonces a nutrir el cerebro. La fosfatidilserina es un compuesto importantísimo para el cerebro, el TINC o el producto que tiene el doctor Helera, que es un derivado de la pulpa del café, espectacular para regenerar el cerebro. Todos estos nutrientes y estos ejercicios se deben complementar para prácticamente combatir los problemas cerebrales.
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3: Ese es un producto neuroregenerador por excelencia, neuroregenerador por excelencia. Le mejora el sueño, le mejora la actividad nerviosa, le desaparece esos temblores de la mano, que no son Parkinson, pero a veces hay esos temblores del cuerpo. Todo eso es espectacular.
1: ¿Y a qué hora se toma mejor este producto, doctor?
3: cualquier momento, porque es un nutriente, un suplemento alimenticio.
1: Ah, mire, qué bueno.

0: Es esa, ¿no? Que ese producto de verdad que no es, no, sin ánimo de mercantilismo ni nada, pero definitivamente está funcionando muy bien en la gente que tiene, o sea, inicios de demencia de tipo vascular, inicios de problemas de tensión, estrés, depresión, ¿no? Como un coadyuvante que al menos los pacientes que tenían Parkinson ya dejaron de tomar sus medicamentos y se controlan con esto. Mira, o sea, el Parkinson es una generación de los núcleos grises del cerebro que causan un temblor involuntario que inclusive no deja hacer nada a los pacientes y esto lo controla. O sea,
1: La foto
0: y yo me quedo sorprendido y gente, tengo
1: totalmente lo creo.
0: de repente es muy probable que nos esté escuchando. Un tablista en Punta Hermosa, en Punta Negra, ¿no? Que es un tablista de 67 años, 68
1: Mi
0: años.
1: promoción.
0: Toda su vida corrió tabla. Y no podía correr porque el parque, y ahora está en el mar. O
1: Mire,
0: sea,
1: qué bacán, excelente. Qué bueno.
0: sí. Y lo otro, he recibido llamadas, por ejemplo, de gente que han recibido un pulso de virus oncolíticos, y eso lo estoy ahorita resumiendo, y que está a la vez con ivermectina-fedendazol. Oiga, qué retroceso en el proceso neoplásico.
1: ¿Ah, sí?
0: Vimos un pulso cerca de 10, a 10 personas, megadosis, y la cuestión es de que sí, estoy por terminar los 10 y a emitir el informe, ¿no? Pero la cuestión es de que, o sea, fue un proceso de que tuvimos que dar medicamentos que inhiban la acidez en el estómago, medicamentos que inhiban el pH y conjuntamente dar bicarbonato y todo lo demás para que pueda pasar la barrera gástrica, los virus oncolíticos y los pacientes que hicieron fiebre o febrícula fueron muy bien. O sea, la idea es de que la gente al menos ha retrocedido mucho, mucho, mucho en el proceso y lo seguimos con fedendazol y ivermectina ya a dosis compartidas cada 12 horas, por ejemplo, a dosis total, 1 miligramo por kilo de peso con los alimentos. Y la verdad es que o sea, están yendo bien. O sea,
1: Excelente.
0: ¿cómo sabes que un paciente de cáncer va bien? Uno, lo más importante para mí, bienestar del paciente, que se sienta mejor. No hacía deposiciones, ahora sí lo hago bien. No podía comer esto, ahora sí como bien. Estoy perdiendo peso, estoy ganando peso. Lo otro es marcadores tumorales y lo segundo es imágenes, reducción de la masa tumoral con imágenes. Y lo otro es reducción de marcadores tumorales o lo que marque el crecimiento o expansión del tumor. Entonces, la idea es de que está yendo bien, estamos yendo bien. Y la idea es, como dijo, hay que
1: Le
0: tener paciencia con la ciencia.
1: salió como canción, doctor. Doctor Panay.
2: Indudablemente que el BNDF es un factor importantísimo para la reconstrucción del cerebro. Es clave eso. Y lo que yo recomiendo es no consumir vitamina D de farmacias o boticas, porque eso ya se ha demostrado que al final tiene un factor tóxico, que la mejor forma es consumir su grasa y exponerse al sol.
1: Perfecto.
2: Colesterol L se convierte en vitamina D. Eso es clave. Y el otro de que insisto en que yo no tengo mayores dudas de que la ivermectina funciona, no tengo menores dudas de que el fedendazol funciona, no tengo menores dudas de que el virus oncolítico es fundamental. Lo que pasa es que desde un punto de vista biofarmacéutico, de tomarlo para que pase por el estómago o los intestinos, el doctor Helera muy bien ha graficado los eventos adversos de acidez estomacal y todas esas cosas que molesta al paciente. Y evitamos todos esos pasos si se los coloca el doctor Cuyubamba directamente en donde debe ir. Y eso es lo importante de poder deslindar hacia dónde voy. Porque los resultados obviamente que van a ser mejor, porque el 100% del virus va ahí, y eso es bueno, porque hay una degradación en el proceso que pasa por ataque del jugo gástrico, los fermentos estomacales, los mismos fermentos del tubo digestivo

0: y hay una y no ingresa todo, porque tiene que ver un porcentaje de absorción, que eso se llama biodisponibilidad. Y poder ingresar al torrente circulatorio pasa a otro problema, porque tiene que ser víctima del efecto del primer pas. El citocromo P450 también tiene que atacar y va a disminuir otro porcentaje. Entonces, eso es lo que yo les sugiero, recomiendo. Por eso es que yo creo en ese sistema. Cuando estuvimos en el almuerzo con el doctor Cuyubamba en el Batán, creo que eso es efectivo, porque evito todos estos problemas menores y voy directo al cogollo del problema. Ahora la tengo clarita y estoy plenamente convencido que el procedimiento del doctor Manolo con el virus encolítico y todos los aditivos que dice el doctor Helera funciona mejor, porque lo que tenemos que atender es al equilibrio homeostático del cuerpo humano, y ese es lo que se rompió. Por eso es que generó el cáncer. El equilibrio homeostático pasó al segundo plano y empiezan las enfermedades, porque se acidificó el cuerpo, porque disminuyó algún tipo de oligoelementos, selenio, zinc, potasio, el mismo sodio, el mismo potasio, el calcio, y todo eso está en el agua de mar, que te la puedo dar como agua de mar o te la puedo dar como sal. Y luego viene el problema de la oxigenación, porque sabemos que el cáncer no respira, lo que necesita es carbohidratos. Entonces, una buena dieta cambia el sentido del cáncer. El cáncer necesita azúcar para vivir, energía, y no proteínas. Entonces, si le damos una dieta proteica, cambió el escenario para la célula cancerígena. Y todo este proceso viene con una tranquilidad emocional, que es la tranquilidad y la fe. Hay un gran escollo, que sabemos que la fe mueve montañas, y la fe es la fe. O sea, yo por eso le digo a la gente: mire, usted ahorita ha venido porque ya está con dolor, doctor Helera, está con un dolor que le tuve que decir, ¿qué dicen los doctores? Que le ponga morfina, se llama petidina, así es que tiene que ponerle para quitarle el dolor, pero tiene que administrarle esto. Y si esto en un 30 días le quito el dolor, entonces hemos avanzado. Pero lamentablemente la gente, cuando ya está en cuarto grado, cuando ya está con metástasis generalizada, nos busca. Y nosotros sí. No somos pues Jesucristo ni hijos de Dios para hacer un milagro, pero lo que podemos es lo que decía Hipócrates: si no puedes curar, cuando menos consuela.
1: Así es.
0: Y lo que queremos es eso. Por eso es que cuando Manolo mira con ojos de piedad, con ojos de humanidad a los pacientes que él puede ayudar, eso es lo bueno. Esa es la majestad de humanidad, el amor al prójimo.
1: La sensibilidad,
0: solo,
1: ¿no?
0: Por amor podemos cambiar esta historia de la medicina y hacerla mucho mejor, ¿no?
1: Excelente. Muy bien, doctor Fernández, como siempre, agradecerle a ustedes su tiempo y además que nos acompañe todos los jueves acá. Felicitarlo a ustedes por los éxitos y además felicitar al doctor Juan Paray, porque ha sido premiado esta semana, justamente ha estado, mire, está con su chachá nuevo, todo.
0: Doctor, ahí está. Manolo, usted está en Chincha porque me voy a Lima para pasar por el Batán.
1: Ahí está, como saca cachita el doctor Paray, ¿no? Ahí está, doctor Fernández, su despedida, por favor.
2: Ya, con mucho gusto, felicitaciones, doctor.
0: Ahí llego a Chincha, doctor, dentro de hora y media.
1: Bueno, yo no puedo porque estoy muy lejos. Doctor Helera.
3: Un fuerte abrazo, maestro Manolo. Felicitaciones, doctor Panay. Eduardo, gracias por tu acogida en tu casa y a través de tu casa a todos la gente que nos ve. Y que tengan un excelente fin de semana, siempre con fe y esperanza, que todo tiene que hacerse bien. Hagan bien las cosas para que todo nuestro país cambie y sigamos siempre en la senda del bien. Excelente. Ahorita estamos en un problema político que no lo originamos nosotros, lo originó la corrupción. Pero la idea es que definitivamente hay que pensar
1: en el país,
3: bien,
1: en la patria,
3: por el país.
1: Así es.
3: Sí.
1: Doctor Panay.
3: Es difícil.
0: Doctor Manolo Fernández, muy agradecido. Doctor Helera, muy agradecido. Ustedes saben que yo los quiero mucho y cuando yo digo querer es porque yo quiero a mis amigos con los conceptos de amor, fidelidad, lealtad y compromiso de que el futuro es nuestro, porque lo único que hacemos es, como dice el doctor Helera, trabajar con propiedad, y todo lo que tenemos nos ha costado el trabajo permanente.
1: Excelente.
0: No estamos metidos en nada más allá de la amistad que nos une. Y que Dios nos ilumine y nos espere al final, cuando tengamos que triunfar. Y queremos amigos para toda la vida. Y si alguien se quiere ir, quiero irme yo primero para que ustedes sufran mi ausencia.
1: Yo le gano, doctor. Doctor Fernández, muchas gracias. Bendiciones, muchas gracias. Un saludo. Saludo para toda la gente de Ferbet.
2: Gracias. Chévere. Un abrazo.
1: Gracias, cuídense.
2: Nos vemos la próxima semana.
1: Bendiciones, gracias.
0: Nos vemos, doctor.
1: Provecho con el almuerzo, doctor Panay. Chévere. Gracias en nombre de Jimena, gracias también en nombre de Lucho Lobatón, gracias también te dice Coco Urbina y el Primo Coco, tengan un día bonito, no se olviden que a las 12 del día tenemos Puro Perú, hoy también a las 5 tenemos Losito Musical con Lucho Lobatón, hoy también a las 9 de la noche está La Hora de Planchar siempre con Radio del Sur, y luego a las 10 arranca nada menos que La Noche Despierta para toda la gente que trabaja de noche y la pase bien y no se me queden dormidos, gracias primo, chau.
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6: Son las 10 y 10 minutos.
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2: Son las 10 con 30 minutos.
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0: Son las 11 y 16 minutos.
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1: Son las 11:30.
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0: Son las 11:47.
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3: Son las 12 en punto.
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2: Me imagino que algunos de ustedes se estarán preguntando, como suele ocurrir además, que ¿qué somos, Guillermo y yo? ¿Qué piensan que somos?
3: No, no, no le vas a contar, por favor.
2: No, a ver, ¿qué piensan que somos?
3: A ver.
2: Yo les cuento, escuchen, la verdad, Guillermo y yo ya no somos, fuimos.
3: Tú lo has dicho, fuimos del tiempo pasado pretérito sulfúrico.
2: ¿Qué
3: es que tiene plata, habla como quiere, por favor.
2: Yo sé, no sé por qué te hablas así, pero en fin, permítanme que les cuente qué pasó, por qué lo nuestro se acabó.
3: Todo quieres contar, ahora déjame contar a mí.
2: Un ratito, espérate, pues yo les voy a contar algo. Lamentablemente, lo que un día nos unió, hoy nos separó.
3: Del verbo separar.
2: Claro, a eso me refiero. Maestrito Marchán, cuando quiera.
3: Y sí, maestro, el terror de las teclas. Norma, córrete.
2: No le haga caso, maestro.

0: acabado. Chicas, ¿se acabó? Claro que no. Ahora me toca a mí. Voy a contarles por qué lo tuve que dejar.
1: ¿Tú a mí?
0: Claro,
1: por favor.
0: Claro, escuchen.
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0: Guillermo.

0: ¡Vamos, chicas, todas!
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0: te tiemblan las piernas cuando una mujer te pide lo que no tienes.
1: Plata, por si acaso. Gracias, Gladys.
2: Gracias, hasta la próxima. Gracias.
1: Gracias, gracias.
2: Muchas gracias.
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0: Son las 12 y 16 minutos.
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2: Son las 12 con 30 minutos.
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0: Son las 12:46.
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3: Es la una en punto. 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

0: Es la 1:16.
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4: Es la 1:30.

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0: Ya está hecha la cosa. 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
1: Tío.

0: Es la 1:45.
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1: Son las 2 en punto.
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0: Son las 2 con 15 minutos.
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3: Son las 2:30.
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7: ¡Vamos!

0: Son las 2:46.
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2: Son las 3 en punto.
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0: Son las 3 y 18 minutos.
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0: Son las 3 con 47 minutos.
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1: Son las 4 en punto.
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3: Son las 4 con 30 minutos.
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5: Son las 5 con un minuto.
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0: Son las 5 con 15 minutos.
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3: Son las 5 con 30 minutos.
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0: Son las 5:44.
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1: Son las 6 en punto.
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0: Son las 6:16.
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1: Son las 6:31.
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0: Son las 6:46.
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5: Son las 7 en punto.